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La chiqui chiqui. ¿Cómo vas? Chiqui, uy, del baúl. Son muchas, muchas. Pero por ahora, vámonos con Compárame, Roberto Lugo. Dios te bendiga, chiqui. Vamos con toda. Chiqui por aquí, chiqui por allá. 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

0: muchos oyentes sacando del baúl canciones que le traen un recuerdo en específico. Esa canción que dice, uy, Dios mío, yo escucho ese tema y automáticamente yo me activo.
1: ¿Quién?
0: La Chiqui Brieva. Llega la Chiqui Brieva pa' vacilar con la emisora que está pega. Con Tropicana, Bajacana, la que te pone a gozar. 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Buenas noches, buenas noches. Sí, buenas noches, tú que apenas estás conectadito con Tropicana. Oigan, atención porque voy con más oyentes a través del Tropi WhatsApp, el 311-2222-931. Yo les estaba preguntando ahorita y les decía, oye, si tú tuvieras un baúl al frente tuyo, un baúl de los recuerdos, donde lograras sacar una canción que tú consideras un tesoro, esa canción que te trae un recuerdo, te trae un momento en específico de tu vida, una canción que tú dices, yo escucho ese tema y automáticamente me dan ganas de bailar. Vamos a ver qué dicen los oyentes por acá, buenas.
2: Y bendiciones para ti, mujer.
0: Amén.
2: Preciosa mujer.
0: Gracias.
2: La reina del valle.
0: Uy.
2: Porfa, del baúl, la cosa nostra. Si pudiera. Qué canción, qué temazo.
0: Qué temazo.
2: Porfa, pónmelo, sí. Besos.
0: Besos también para ti, mi amor. Buenas.
3: Hola, buenas tardes, Tropicana. ¿Cómo le va?
0: Bien, mi amor.
3: Especial para ti, Chichi. Un abracito muy fuerte. Que queda como sacar del baúl la rueda.
0: La rueda.
3: Frankie Ruiz.
0: Buena,
3: favor,
0: buena.
3: Tropicana, la más bacana. Bendiciones.
0: Tú eres Poquitoki, Poquitoki. Tú eres Poquito.
4: Chiqui. Los recuerdos. New York, colócame trampolín, por favor. 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
0: Epa, Tropicana, la más bacana, bacanísima, oye. ¿Qué más? Hola.
5: Hola, mi niña, con las buenas noches.
0: Buenas noches.
5: La más bacana, ahorita que estamos en vísperas del Día de la Madre, colóqueme de temita por el amor a tu madre.
0: Ay,
5: y a la mía también,
0: buena.
5: De Antonio Aguilar. Dios te bendiga. 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
0: Oye, por el amor de tu madre. Por el amor de mi madre y de la tuya también. Creo que así fue que dijo. Esa canción es muy bonita, esa canción es hermosa. Por el amor de mi madre, voy a dejar la parranda. Hola.
6: Chiqui, ¿cómo estás?
0: Bien, excelente.
6: ¿Sí te acordás de este disco? Aquel viejo motel.
0: Esa, claro.
6: Pues, Chiqui, colocándolo.
0: Colocándolo.
6: Buenos recuerdos.
0: Va que va. ¿Quién más está por acá? Buenas.
7: Hola, mi chiqui Brieva.
0: Buenas.
7: Y una vez le digo que ya no demora en llegar Giselle. Ajá. Que Mauro está, yo no me la va y no me la va a dejar el cajón a usted. Usted se queda ahí en la emisora hasta que nos muramos.
0: Oiga.
7: Porque usted ya ganó el cariño de los caleños.
0: Ay, qué bendición.
7: O sea, necesitamos a Chiqui Brieva para tú ahí, pues. Va a estar pendiente hoy, ¿no? Y le quiero los vídeos a Mauro Tallo.
0: Oye, no, tampoco. Porque ahí sí más nunca que vuelvo por acá. Es decir, Chiqui Brieva, por tu culpa, nena, los oyentes se volvieron locos. No, tampoco. Pero les tengo una buena noticia, así que ya les vengo a contar cuál es esa buena noticia. Buenas.
8: Chiqui.
0: Mi amor.
8: Si ponemos Sombra Loca.
0: Sombra Loca, ¿cuál es esa, Sombra Loca? Ustedes saben cuál es Sombra Loca, pero vamos a ver, ¿es esta? Vamos a ver si es esta. ¿Será esta?

Esa es buena, esa es buena, esa es buena, pero en este preciso momento voy a poner esta canción. Voy a poner esta canción porque es que este tema a mí me pone como en movimiento. O sea, esta canción a mí, ra, ra, me prende. Y ya me hace caer en cuenta que estamos en el fin de semana, de que es un viernes sabroso. Va a estar con Tropicana. ¡Súbele el volumen! Bueno.

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1: Oiga, vamos a hacer algo, vamos a hacer una vaina. Vamos a hacer una vaina en Súbele el Volumen porque no ha sonado ni un vallenatico. Así que, ¿qué tal si nos vamos con uno en este preciso momento? Claro, ¿cómo que no? Vamos con un vallenatico. Así que... vamos con este, vamos a ver, necesito que este se lo canten completitititititico, un vallenatico, oye, ay hombre, dime cómo te olvido, vamos con el binomio de oro de América, ahí va, un vallenatico.

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3: 7:22 PM. Al mediodía me estaban pidiendo una canción de los hermanos Medina, así que, ¿qué tal les parece esta? ¿Qué tal les parece?

0: Les tengo una buena noticia. Por ahí un oyente estaba diciendo, miércale chiquibrieva, llega Giselle Balcázar. ¿Y cómo así? ¿Será que ya no te vamos a escuchar más en Tropicana? Pues les cuento que la G ya llega mañana. Giselle Balcázar, la que no se casa, llega mañana nuevamente a acompañarlos. Y yo sé que ustedes van a ser muy, muy felices escuchándola nuevamente. Pero adivinen qué. Que la costeña no se va. No, señor, la costeña no se va. Me voy a quedar otro ratico más. Para que vean ustedes. Así que llega Giselle y voy a seguir otro rato más con ustedes a través de Tropicana. Buenas.
1: Chiqui, colóqueme un play, dame el favor. Como un volcán de Oscar de León, te agradezco.
0: Un abrazo, mi vida.
2: Chiqui.
0: Mi amor.
2: Oye, peluchito, complaceme con Eisco. No me olvidarás de Coseto Latino para cortarme la pena.
0: Uy. No, si se las va a cortar, mejor no lo pongo.
2: Yo, chiqui, sabrosita, desde Villagorgona, Cali, por favor, en esa oscuridad. Ponme muñeco de papel, mi reina.
0: Desde Villagorgona, eso va, qué rico la gente que se reporta desde Villagorgona, buenas.
3: 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Chiqui, del baúl de los recuerdos. Me gustaría sacar la canción Solo de Alex de Castro.
0: Soa.
4: Yo te estoy diciendo un disco que me recuerda a mí del baúl.
0: ¿Cuál?
4: La diosa del vallenato, Tarde te conocí, eso me lo dedicaron, esa muchacha que está en Chile.
0: Tarde lo conocí. Vamos a escuchar a Milcar Boscán con esta canción, Respuesta.

0: Buenas noches, Tropicana, más bacana.
1: Buenas.
0: Por ahí he estado en Instagram espiando el amor, viendo tu foto, viendo todo. No, qué hermoso.
1: Gracias, gracias. Porque
0: una costeña divina.
1: Divinis.
0: Hermoso. El carisma que tiene es espectacular, como, mejor dicho, nunca cambia, amor.
1: Gracias.
0: Pero ese señor que, el del audio ahora, no quiere, usted progrese, pues. Quiere, es que quiere verla toda la vida en la emisora, no, amor, eso. Uno tiene que avanzar. Yo sé que es bueno y todo, pero yo me imagino, usted se ve más adelante que modelando en televisión, en otras cosas más allá, me imagino, ¿no?
1: No joda, pero modelando en televisión, no. hasta allá no me da. Un abrazo a John Corrales, que dice que está desde Miami escuchando a Tropicana. No joda, pero yo, la chiquiría modelando en televisión, no joda, qué vaina rara. Modelando, si no me imagino, cuando yo era muy, muy, muy niña, pero muy niña, que era re flaquita, yo decía, ay, yo quiero ser modelo, pero ya, eso ya pasó. Ya no quiero. Buenas.
2: Tropicana, la más bacana, con la chicha ahí, más me cae nadie, sabe, María, hombre, con la mujer sota, con el carisma, no, oiga, mi vida. Amor prohibido. Ay, eso me pone a...
1: Amor prohibido.
2: Como para trasnochar esta noche, para amanecer bien vivo.
1: Uy, sonaron.
2: Dios cuida a mi chica hermosa, los más excelentes emisoras. Giselle, Vanessa, ¿y su persona? No, María, lo mejor que tienes emisora, no cambio por nadie. Me lo bendiga, triste.

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1: Cita linda, no se me va a olvidar nunca su nombre en mi mente, ¿vale, mi amor? ¡Qué rico, mamacita! Sí, ya lo pegué al mediodía, ¿vale? Dios le bendiga. Besos y abrazos desde acá, Ciudad de México, el Biofelo, ¿vale? ¡Ah, qué rico! Me tienen aquí bailando solo contra el saco de boxeo, ¿vale? Yo le bendiga, feliz tarde.
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0: Amado Señor, buenos días. Qué bonita oportunidad, qué bonito regalo este de la vida con la que nos premias el día de hoy, con la que nos das la oportunidad de seguir cumpliendo nuestros sueños, nuestras metas. Qué bonito es despertar, poder respirar, poder sentir que estoy vivo. Salir, sentir la brisa del día, la fresquita de la mañana, ver la gente que sale también en medio de su correría diaria y darme cuenta que estoy vivo, que puedo ver, que puedo sentir, que puedo escuchar. Es un regalo maravilloso con el que premias mi vida, Señor. Y en este sábado de descanso, sábado de compartir en familia, hoy queremos decirte, Señor, gracias por cada una de las personas que durante esta semana se acercaron a nuestra vida para sumar, para hacer cada día más grande esa comunidad que en tu nombre hace labor social, que tiene misericordia, que es empática con los demás. Gracias, Señor, por cada uno de sus corazones, porque sabemos que también, a pesar de ser seres rotos, imperfectos, a pesar de tener sus problemas, errores, tal vez haciendo esa labor social sintieron que sanaba su corazón, que su paz mental se veía sana después de compartir y darse cuenta que hay personas que están pasando mucho más necesidades que ellos. ¿Sí? Porque suele pasar, hay personas que se quejan mucho por la comida, por el trabajo, por la esposa que les tocó, por el esposo que les tocó, por los hijos que tienen que aguantarse. Pero luego ven una noticia y se dan cuenta que hay un esposo que está luchando por una esposa en una clínica que no le atienden por una firma, por una fecha mal puesta. Luego vemos en la noticia y vemos cómo hay una mamá que lleva 15, 20, 30, 50, 60 días en un hospital luchando para que atiendan a su hijo con una enfermedad huérfana y nunca más puede volver a trabajar sino estar pendiente de su hijo. Luego vemos a padres que lo único que han tenido que, a lo único que no han logrado abandonar es la fe y el sueño con el que ven que sus hijos puedan estar sanos, porque su hijo está en una camita y ahí será todo el resto de su vida. Y mientras tanto nosotros, que estamos sanos, que estamos vivos, que estamos bien, se nos olvida agradecer. Y por eso hoy te decimos, Señor, perdón por eso, por no valorar hasta lo más pequeño, no insignificante, porque todo lo que es que venga de tu mano nunca será insignificante. A veces nos sorprendemos cuando pasan cosas en nuestra vida y resulta que antes hemos hecho una oración y le hemos dicho al Señor: Señor, pon en mi camino una persona hoy que me ayude para lo que te estoy contando. Y aparece esa persona milagrosamente, que te suma, que te ayuda, que te apoya, que te da una palabra de aliento en ese momento. Y por eso te damos gracias, Señor, porque tu misericordia es infinita, porque tu luz divina siempre nos ilumina, nos muestra el camino de verdad, de vida. Y hoy especialmente queremos decirte, Señor, en el inicio de esta jornada que estamos empezando, que te damos gracias por cada una de las familias y por cada uno de los oyentes que han hecho ya parte de su vida esta familia, la familia Tropicana, que día a día están allí, que día a día comparten con nosotros, que conocen ya incluso nuestros secretos porque los han escuchado al aire de nosotros y se sienten parte de nuestra familia y nosotros los hacemos sentir parte de nuestra familia porque ya reconocemos sus voces, porque ya sabemos que con un mensaje que les entregamos es para ellos un bálsamo de sanidad. Y por eso te damos gracias por cada uno de ellos, Señor. Esta mañana venimos, Padre, ante ti con un corazón lleno de gratitud por todo lo maravilloso que hemos conseguido durante este fin de semana, esta semana, por permitirnos respirar, compartir, amar, porque cada día de esta semana nos mostró tu misericordia. Pero hoy, de manera especial, queremos darte gracias por las madres, por esas mujeres valientes, amorosas, fuertes, que ellas reflejan tanta ternura en la tierra. Gracias por esos brazos y esos abrazos de esas mamás que sanan, por esas direcciones, esas oraciones que en silencio ellas elevan por cada uno de sus hijos, por esas noches de entrega, de sacrificio invisible, por cada uno de sus consejos, por esas lágrimas que las hemos visto derramar, bien sea por un logro cumplido de su hijo. ¿Sí? Porque yo creo que para una mamá, y eso solamente lo entiende ya el que es papá, no hay nada más lindo que su hija cumpla los 15 años y verla allí con el vestido frondoso, hermosa, como una princesita. Y la mamá siempre soltará un par de lágrimas. Se me creció la niña. Y el hombre cuando cumple los 18 o llega al grado también. Y esas lágrimas son nada más que el reflejo de saber que Dios le dio la fuerza, la valentía y la sabiduría suficiente para poder guiar a esa niña y a ese niño hasta ese momento. Por eso te pedimos por cada una de ellas. Por las que ríen, por las que luchan, por las que cuidan, por las que están cansadas, por las que han dado todo por sus hijos. Cúbrelas, Señor, con tu paz. Cubre a cada madre hoy. Fortalécelas a las que están atravesando momentos de dificultad, a las que se sienten solas, a las que se sienten enfermitas. Bendice sus manos que han trabajado tanto para sacar adelante hijos, nietos, sobrinos, ahijados, hijos de vecinos. Bendice sus corazones y que nunca les falte tu presencia. Y hoy también queremos darle una oración especial a esos hogares para que tu presencia visite cada casa, que tu amor una a las familias, Señor, que no haya más distancia, que no haya más preocupaciones, que las necesidades se acaben. Y te damos gracias por las madres biológicas, por las madres adoptivas, por las abuelitas, por las que han sido guías, por las que han sido un refugio, un ejemplo. Porque muchas veces, Señor, tú usas vidas para mostrarnos fuerza, fe y ese amor incondicional, y esas son nuestras madres. Gracias, Señor. Porque en tu perfecta creación, las madres son uno de los reflejos más hermosos de cuidado, de entrega y de amor. Bendícelas, Padre. Bendice a nuestras madres, a nuestras familias, y bendice cada paso que demos en este nuevo día, Señor. Que sea tu presencia siempre la que nos acompañe. Que nuestros corazones hoy sientan la presencia del Espíritu Santo. Permite que esta oración llegue a cualquier rincón del mundo, a cualquier parte donde una persona lo necesite para sanar, para ser mejor y para crecer como ser humano. Gracias, Señor, por esta oportunidad y por este momento. Amén, amén y amén.
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1: Este fin de semana es precisamente para homenajear las a ellas, a las mamás, a las mamacitas, a las abuelitas, a las tías, a todas ellas. Que Dios las bendiga, que Dios las proteja, Dios las cuide y les dé todos los días mucha sabiduría, como lo dije en la oración. ¡Qué bonito! ¡Ay, qué chévere poderlo acompañar en este sábado! Me alegra mucho la vida estar aquí nuevamente frente a este micrófono, que es la cura para el alma, para el corazón. Porque aquí dejo en pausa mis tristezas y comparto con ustedes muchas alegrías todos los días. Y hoy, por primera vez, después de tanto tiempo, en esta misma emisora, en esta misma cabina, en este mismo grupo de trabajo, por primera vez tengo la oportunidad de trabajar. Y no se imaginan lo especial que se siente trabajar con una mujer en cabina. Y por primera vez tengo la oportunidad de trabajar con la Chiqui.
2: Con una costeña que no es lo mismo.
1: Con una costeña que no es lo mismo, ¿yo?
2: Ajá. Buenos días,
1: ¿cómo
2: compañero?
1: Amaneciste, buenos días.
2: Excelente, gracias a Dios. Felices de compartir cabina contigo. Feliz de poder saludar desde tempranito a todos esos oyentes que se levantan a trabajar. Oye, hay más de una mamá y más de una abuelita que madruga,
1: sí, total,
2: solamente a hacer el café.
1: Es verdad.
2: Ya, solamente hacer el café.
1: Hay muchas mamitas que se levantan, despachan al esposo y vuelven y se acuestan. Ven un ratico TikTok y vuelven y se acuestan.
2: O hay otra, por ejemplo, mi abuela se levanta desde las 3 de la mañana y yo le digo: abuela, ¿pero para qué te levantas tan temprano? Oye, no, mijita, aquí ya no me puedo volver a acostar a dormir. Y se queda así. Qué cosa loca.
1: Sí, es verdad, es verdad. Pero
2: impresionante.
1: Es ya una cosa que va en el chip, en el ADN, las abuelitas, de las mamás, que ellas ya de toda la vida se levantan a esa misma hora. Pero, por ejemplo, las mamás, usted siempre, digamos que arrancando el día, lo primero que va a ver es el café. Por 10 minutos después uno mira para la cocina y ya está el almuerzo hecho.
2: No,
1: yo no sé cómo hacen, hola.
2: A la parte seria, ya el almuerzo está hechecito.
1: Yo no sé.
2: ¡Qué locura!
1: Por ejemplo, doña Luzmila, mi mamá, tenía algo y era que se levantaba y iba y me jalaba la cobija así y me decía: vea, mijo, le cogió la tarde.
2: Le cogió la tarde, sí.
1: Vea, ya son las 5. Yo le decía: ay, mamá, me levanta para las 4, que entra a trabajar a las 5. Vea, son las 5. Y yo me tiraba, siempre me la hacía. Yo me tiraba de esa cama como un resorte. Cuando miraba la hora, eran las 4:40, 4:20 o 4. Y yo: ah, mami, pues que le coge la tarde.
2: Oye, sí, ¿sabes? Porque esas se la aplican a uno para que se levante de una de
1: es
2: la
1: verdad,
2: cama.
1: Es verdad.
2: De una, pero eso sirve, ¿oíste?
1: Sí, claro, uno se tira de una.
2: Claro, porque uno se pega el susto. Miércoles, ya me cogió la tarde, hijo de madre.
1: Bueno, ¿la Chiqui es de dónde?
3: De Cartagena.
1: Uy, qué lindo, o sea, Cartagena, me encanta.
2: Exactamente, es que mi vida es como un poco loca.
1: Sí.
2: O sea
1: yo, o sea, no la querían en la costa y la mandaron por la calle.
2: Lo que pasa es que a mí me recogieron en un basurero.
1: ¿En serio?
2: Sí.
1: O sea, como la película El Perfume.
2: Sí, una vaina.
1: Haga de cuenta. Se metan en la película que yo les saco, yo.
2: No, yo nací en el hospital de Arjona Bolívar.
1: Ok.
2: Luego de haber nacido en el hospital de Arjona Bolívar, pasé a vivir a Turbaco. Después de vivir en Turbaco, me fui a vivir a Cartagena. De Cartagena, otra vez regresé a vivir a Turbaco. Pero yo siento que soy más turbaquera que cartagenera.
1: ¿Verdad que la tía tuya es la India que está allá arriba en esa montaña? ¿Cómo se llama la India?
2: No, la India Catalina. No.
1: ¿Y es tía tuya?
2: No, es mi tía.
1: ¿Y
2: no,
1: que dormía?
2: Ya quisiera yo tener ese cuerpazo que tiene la India Catalina.
1: ¿Que dormías en los zapatos viejos ahí cuando te echaron de la casa,
2: no,
1: y cuando te viniste para acá?
2: No.
1: Bueno. Las mamás, no, mamá caleña, yo tengo muchas frases de mamá caleña. No sé si la mamá cartagenera tenga las mismas o utilice las mismas que las nuestras. Pero, por ejemplo, una mamá que, una frase que usted le recuerde mucho a una mamá cartagenera, que usted diga, donde yo vaya y diga una frase de estas, cualquier costeño va a identificar.
2: Bueno, miren, mi mamá decía muchísimo algo. Lo que pasa es que hay una palabra que no puedo decir, pero lo voy a decir como al revés. Ella decía: el que anda con la Damir, ajá, algo se le pega.
1: Ok.
2: Eso lo decía muchísimo. Hay otra que también decía mucho mi mamá. No es nada que la burra mía, sino la morisqueta que le queda.
1: Eso lo decía muchísimo. Traduce, por favor, traduce. Muchísimo. No es más que la burra mía, sino la morisqueta.
2: La morisqueta es como el gesto o la cara rara que tú haces, ¿no?
1: Ajá.
2: Por ejemplo, que tu mamá te regañe, entonces tú comienzas porque ya tuerces,
1: ya
2: tuerces la boca, ya comienzas ahí con tus malas caras.
1: O sea,
2: eso por un lado, eso es morisqueta.
1: Sí, es morisqueta.
2: Pero el dicho lo que quiere decir es que si tú andas con alguien que va por mal camino, lo más probable es que algo se te pegue, porque siempre lo malo es lo que termina pegándote ya. A ti.
1: O sea, eso sería. O sea, que podemos hacer una traducción de sus frases a las frases caleñas. Uh-huh. Por ejemplo, usted está diciendo otra vez, ¿no es? ¿Cómo es? ¿No es
2: el que anda con la mierda?
1: Sí, ya lo dijo. Ya lo dijo. El que anda entre la mierda, ¿qué?
2: Yo tratando de decir la palabra. Ay, lo siento.
1: Muy buena.
2: Tratando de decirla. El que anda con la dama, mira, algo se le pega. O sea, y la otra que
1: pero,
2: le
1: pega.
2: Que con la morisqueta.
1: Esa primero. El que anda entre la dama, algo se le pega, diría mi mamá. Dime con quién andas y te diré quién eres. Uh-huh, uh-huh. Por ejemplo.
2: Eso, esa vaina.
1: ¿Y la otra es?
2: La otra, no es nada que la burra mía, sino que la morisqueta que le queda.
1: Esa está más difícil.
2: A ver, te voy a decir. Se usa para decir que no solo importa el problema o el error que tú hayas cometido, sino las consecuencias o el ridículo que queda después de la acción que hiciste. ¿Sí?
1: A ver, ¿cuál sería esa frase de mi mamá? Sí, nada.
2: ¿Cuál podría ser?
1: No, que nos digan los oyentes. Dígala para que los oyentes nos ayuden. Okay. Sí, claro.
2: Les voy a repetir la frase.
1: Mire, la frase y la definición.
2: El dicho, pues.
1: Exacto.
2: No es nada que la burra mía, sino la morisqueta que le queda.
1: ¿Qué significa?
2: O sea, se usa para decir que no solo importa el problema o el error, sino las consecuencias o el ridículo que queda después de eso.
1: Ok. ¿Cómo le diría una mamá caleña esa frase? Los escuchamos ya mismo.

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0: Hola, buenos días, Tropicana. Hola, Rafi. Hola, Chiqui, ¿cómo están? Mi mamá sabía decir, puya el burro, cuando estábamos demorándonos para irnos a estudiar. Hola, Rafi, te agradezco esa oración que pusiste. Me pusiste el corazón a temblar y uno dice, ¿verdad? Uno cogerle cariño tanto a una persona. Y tú sabes que acá el cariño de todos nosotros. Y bueno, Rafi, que sea Dios guardándote a ti y a la Chiqui. Feliz y bendecido día, Rafi.
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0: Muy buenos días, Tropicana, la más bacana. Rafico, como de siempre, te saluda al barrio Valen César. ¿Cuál era la frase que yo acuerdo más de mi madre cuando uno teníamos gripa? ¿Sabe qué nos decía? Los pulmones nos traen del exterior. Que nuestro Señor Jesucristo la tenga en su santa gloria y desde años ilumina siempre. Rafico, yo sé que tú me pones este. Yo sé que tú me pones este disquito, Rafico.
1: ¿Cuál?
0: Por el amor de mi madre, Antonio Aguilar. Bendiciones, Tropicana, la más bacana.
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0: presenta la hora en Tropicana. Son las
1: 6 de la mañana, 40 minutos, o 6:40 en Tropicana.
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2: 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En Tropicana ya tenemos las 6 de la mañana, 46 minutos.
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0: ¡Feliz día, mamá! ¡Ay, mamita! ¿Qué sería de nuestra vida sin ustedes? Sin tanto apoyo, sin tantos sacrificios, sin tantas noches de desvelos cuidándonos.
1: Cuando nosotros nos las picamos al loco y nos vamos para la... ¡Ay, ay, no, mi mamá! ¿Qué espere? La pela pasa y el culo queda.
0: En verdad, uno dice así, uno sale y se va y se porta mal.
2: ¿Tú sabes qué es la calilla?
1: No.
2: ¿Ustedes nunca han escuchado la palabra calilla?
1: No, no recuerdo.
2: La calilla es una vara, ¿cierto?
1: Ah, ok.
2: Pero es una vaina que pica.
1: Esa es pringamosa.
2: Como una pringamosa. Sí. Esa vaina a ti te llega a nadar.
1: Sí.
2: Con esa calilla.
1: Sí.
2: Y no joda, te digo que el ardor y el dolor que a ti te queda... Ay, papi, eso ni porque te escondas debajo de la cama. A mí prácticamente me crió fue mi abuela.
1: Sí.
2: Y yo recuerdo que yo me metía debajo de la cama y cuando yo sentiera que metía el palo de la escoba y dele hasta que no saliera debajo de la cama, no me dejaba.
1: Como quieta. Matando una rata metida en la casa.
2: Literal.
1: Ay, Jesús bendito. Bueno, mamitas, buenos días. O hijos que adoran y admiran a sus madres, buenos días.
3: Hola, Rafico, un saludo aquí de España, Castilla-La Mancha, firma. De firma, mi mamá me acuerdo que me decía cuando estaba pequeño que, digamos, uno se iba a caer y decía, caete para caerte encima.
1: Esa era muy buena, sí, muy tradicional esa también. Cáigase para caerle encima.
4: Rafico.
1: ¿Qué más, hombre?
4: Rafico y aquí en la pista del Inter.
1: Qué bien.
4: Estamos al 100% con Tropicana.
1: Me alegra mucho.
4: Un saludito ahí para la chiquibrea, mamazota.
2: Papalito
4: Poncho, que es que por aquí por el Inter, hermano, por el lado del...
1: Tráelo.
4: Nada, con un negrito.
1: Tráelo.
4: Ese era Poncho, viejo.
1: Sí.
4: Ese era Poncho, mano. Tropicana la más bacana.
1: Tráelo, que el viejo venía caminando por ahí, él ahorita me llamó y viene acompañado del negro Clomiro. Tráelo.
2: Ya viene para acá. Que le dé el chance.
1: Sí, que lo traiga.
2: Si yo te digo.
1: A ver, ¿qué?
2: Lo que acabo de decir. Le dé el chance. De una ya entendiste que
1: sí,
2: que
1: sí,
2: le dé
1: sí. Que le dé la oportunidad.
2: Porque yo le he dicho a muchas personas, oye, ¿será que me puedes dar el chance? Y me quedan
1: ¿qué
2: mirando.
1: ¿Qué número, madrecita?
2: Ajá, exactamente lo que hace. Che, pero, chiqui, si yo no vendo números, yo no vendo lotería. Yo, ¿verdad? No me entiendes. Dame el chance que me deje el aventón, oye.
1: Eso, es verdad. Bueno, ¿qué pasó con el burro y la morisqueta, entonces?
2: El burro y la morisqueta. Le voy a repetir este dicho a los que están conectados. No es nada que la burra mía, sino la morisqueta que le queda.
1: ¿Qué significaría eso para una madre caleña, usted que me está escuchando? Porque llegó una, pero escrito, doña Auralisa. Pues me gustaría que sea en audio.
2: En audio.
1: Sí, en audio suena más bonito. No, mi mamá la decía, pero mi mamá traducida en caleñol sería... tin, tin, tin, porque pues yo ya sé cuál es, pero bonito que la gente la identifique.
2: Claro,
1: ¿sí o no?
2: Totalmente.
1: Que la gente la identifique. Ya mismo, buenas.
5: Muy buenos días.
2: Buenos días. Hola.
5: Y costeñita hermosa, que Dios los bendiga grandemente. Qué rico es escucharlo esta mañana y sobre todo uno trabajando el tiempo, se le pasa a uno súper rápido con esa música tan linda.
1: Sí.
5: Que Dios les bendiga grandemente, los amo. Un abrazo.
1: Tan bella, un abrazo para ti también. 6:51. A ver, ¿qué dijo por aquí alguien?
6: Tropicana, la más bacana, buenos días, saludos a la mesa de trabajo.
1: Mesa que más aplauda.
6: Sábado y feliz fin de semana. Recuerdo mucho que uno le pedía algo a mi mamá.
1: ¿Sí?
6: Mami, quiero comerme una pizza o una hamburguesa. En la casa hay sopa.
2: Oye, verdad.
1: Muy buena. Mamá, yo me acuerdo, allá en el 92, estaba de fama la Nintendo.
2: Ajá.
1: Y por la casa no había quien tuviera una Nintendo. Entonces, un vecino que, contado así en breves palabras, el vecino consiguió lo que consiguió por 3 viajecitos que hizo a Estados Unidos en esa época, muy exitosos. Guiño, guiño. Ustedes ya entenderán. Y cada vez que iba y venía, pues traía cosas de por ahí de Norteamérica, pues. En cuanto a la ropa y las zapatillas, y el hijo pues era bien picado ese hijo de madre.
2: Era la sensación.
1: Y claro, pero pues ya uno sabía. Bueno, después de viejo fue que ya me di cuenta porque el papá hacía esos viajes tan exitosos. Hizo 3 viajes exitosos que le dio para tener varios carros, Chevette, taxis. Y yo creo que el castigo de ese señor, ¿sabes qué fue?
2: ¿Qué?
1: Que el hijo terminara jodido en ese tema.
2: Viste tú.
1: Él subía a llevar a Blancanieves, pero el hijo, la Blancanieves aquí lo volvió. Pero una, como se dice, obviamente una picha, como se dice. Y acabó con la vida del pelado. Ese fue como el castigo del viejo. Y entonces el pelado tenía una Super Nintendo en esa época. Y claro, yo entro a la casa de mi mamá y le digo, mamá.
2: No, ya
1: mamá, es que mire que a fulanito, para no decir el nombre. Amá, mira que a fulanito el papá le trajo una Super Nintendo. Amá, y yo ya averigüé y la venden allá en el San Andresito, en el centro. Amá, cómpreme una. Y mamá llegó y me dijo, dos es que le voy a comprar.

0: Rafico, ¿qué pasa, Rafico? Un saludo muy especial de Viejo Leo desde Valencia, España. Hombre, aquí con un día lluvioso, ¿cómo se encuentra usted?
1: Bien,
0: Feliz
1: papito.
0: sábado para todos. Y en este fin de semana, pues del Día de la Madre, pues recordar, en este caso, la mía que no está aquí, pues con mucho amor y cariño. Siempre fue una guerrera. Rafico, pues nada, saludos y que pasen muy buen día y me alegro de escucharlo. Y a la compañera también felicidades por estar en el programa en Tropicana, la más bacana. Chao, chao.
1: Chao, chao, mi hermanito. Un abrazo. Dios te bendiga. Gracias a todos los que están ahí en sintonía mandando sus notas de voz. Recuerde 311-2222-931. Ya nos coronamos una hora prácticamente y este programa. Y aunque apenas estamos calentando motores, apenas estamos echándole candela a metiéndole palitos allá
2: al fuego, a la leña, al fogón, a esa vaina.
1: Ay, ya viene Poncho, ya viene la perdida, ya viene toda esa gente a acompañarnos. 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
2: 6 de la mañana, 59 minutos. 6:59.
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1: Cuando dejaban a uno fuera en la casa, ¿qué?
2: Lo dejaban a uno con llave. Y fuera de eso le decían que si le pasaba algo a la casa, le pegaban a uno. Imagínese, pero un incendio alguna vez cerrado, ¿qué? Y fuera de eso tenía que aguantarse la pela.
3: Rafa Rafa, buenos días, Costeñita. Bienvenida, qué rico. Qué rico es swing. ¿Saben de qué me acuerdo? Que yo le decía a mi mamá, y mi mejor amiga veía al lado de mi casa, y yo le decía a mi mamá, ay, mami, me dejó dormir, ¿dónde fulanita? Y me decía, ¿usted no tiene casa? ¿Usted no tiene cama? ¿Qué necesidad de ir a amanecer a otra casa? Ay, nunca me dejó hacer una pijamada.

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2: La mamá de las emisoras la saluda en esta mañana toditas, mamacitas todas. Oiga, pura canción para bailar con la tía bigotona, vea. Eso, tía, ponga la mano ahí en la cintura y baile.
3: ¡Ay, usted no me respeta!
2: La tía Marisela, la tía Marisela. ¡Tía Marisela, bailamos!
3: ¡Ay, no, ustedes los muchachos de hoy en día no saben bailar como en la época de nosotras!
2: Muy buena, muy buena. 7:12, bueno, ¿qué está pasando en nuestra ciudad de Santiago de Cali hasta ahora? Por amor a Dios, repórtense, mis amigos taxistas, conductores. ¿Qué es la que hay? ¿Qué es lo que está pasando por ahí? Cuenten a ver. Chismosenos, ¿cómo están las calles? Yo no creo, pues, que hoy... Los sábados normalmente, Chiqui...
4: Sí.
2: La movilidad en Cali es una cosa de locos.
4: La verdad es que sí. Un arroz con mango que se forma en las calles, oye. Es más, me atrevo a decir...
2: Sí.
4: Que incluso hay domingos que son una pelotera de perro. Domingos.
2: Por ahí, porque
4: hay algunos
2: de las
4: son
2: 10,
4: solos, sí. Pero...
2: Los domingos después de las 10 de la mañana, sí le creo.
4: Hay algunos domingos sí. Que uno sale y dice, no joda, pero esto qué fue eso, y es domingo. Eche.
2: Se va a acabar el mundo.
4: No joda, y cuando es hora pico, más que todo, o sea, ya cuando la gente, me imagino que ya se regresa, que estaba en la finca, sí. Que se fue para Jamundí, que se fue para el kilómetro 18, bueno, eso es
2: peor,
4: una
2: es
4: locura.
2: Peor. Bueno, pero a esta hora, ¿qué? ¿Qué es la que hay? ¿Qué pasa en las calles? Cuenten, a ver, los escuchamos, las escuchamos. Buenas.
5: Buenos días, mi nombre es Gloria. Yo todos los días escucho Tropicana. Bendiciones para todos ustedes y para esa emisora que es espectacular. Todos los días escucho las noticias y les deseo un feliz día a las madres. A los que las tienen, que las valoren.
2: Ay, se puso sentimental.
5: Porque es el mejor tesoro que Dios le dio a uno.
2: Ay, pobrecita. Tan bella, bueno, mi corazón. Entendemos eso que estás pasando en este momento, porque seguramente recordarás a mamita. No sabemos, no nos dijo si está o no está, pero seguramente si se puso así es por algo, o de pronto está lejos.
4: Es que hay muchas situaciones. ¿Cierto? Eso te iba a decir. Por ejemplo, mi mamá está muy lejos.
2: Está lejos.
4: Mi abuela, que fue la que me crió, está por allá, por Cartagena. O sea, toda mi familia está en Cartagena. Y cuando llegan estas fechas especiales, no crean ustedes, a uno se le aguan las paletas.
2: ¿Vos llamas todos los días?
4: A uno se le aguan los bolis, claro. Yo les hago videollamado, que mi abuela ya no me escucha.
2: Ay,
4: la abuela tal cosa.
2: ¿Cómo llama la abuela?
4: ¿Cómo? Veneranda.
2: Uy, jue madre, si era Poncho, le hubiera dicho, ya esos nombres ya no nacen.
4: Veneranda Isabel Tordesilla.
2: Ay, vea pues.
4: Así se llama mi abuela, pero a mí mi abuela ya está viejita.
2: Ya no escucha.
4: Entonces yo la llamo y a mí me entra como un desespero porque yo quiero como hablar con ella, pero nada, es muy
2: abuela,
4: difícil.
2: Que la está llamando la chiquibrida, que le agarraron, ¿a quién qué? Tan bella.
4: Es difícil, pero yo amo a mi abuela, o sea, para mí mi abuela es la mejor, o sea, la mujer... más hermosa que puede existir en este mundo, con un corazón tan, pero tan noble, Rafico.
2: Ay, tan,
4: o sea, te
2: lindo.
4: Lo digo en serio. Mira, mi mamá me dejó a mí a los 2 años y medio. Yo no tengo rencor hacia mi mamá. Yo también la amo. Yo a mi mamá todavía la llamo. Yo le escribo todo. No pasa nada.
2: Sí, sí.
4: Porque
2: sí.
4: Uno no sabe por qué ella tomó la decisión que tomó en su momento. ¿Sí?
2: Exacto.
4: ¿Me entiendes?
2: Son yo cosas no, de ellos. No tiene
4: yo
2: nada
4: no,
2: que ver
4: yo
2: ahí.
4: No estoy para juzgar.
2: Ajá.
4: Pero yo siento que la persona que me llevó a pensar eso de mi madre fue mi abuela.
2: Ah, qué
4: mi
2: bien.
4: Abuela me decía, mija, usted nunca vaya a cogerle raya a su mamá. Usted nunca vaya, usted nunca vaya a hablar mal de su mamá, porque usted no sabe por qué ella tomó esa decisión. Entonces yo digo, qué linda es mi abuela,
2: sí.
4: Una mujer muy sabia,
2: sí, sí,
4: y
2: sí.
4: La adoro con todo mi corazón. Entonces llegan esta fecha que yo no puedo estar cerca de ellas y a mí se me aguan las paletas.
2: Claro, total.
4: O sea, a uno le da mucha nostalgia porque la tengo lejos. Y yo sé que al igual que yo hay muchos oyentes,
2: sí.
4: Que por ejemplo hay gente que vive aquí en España, que se fue para acá, Canadá, que se fueron para
2: Chile,
4: Estados Unidos.
2: Poco de chilenos que hay por ahí.
4: Exacto. Y llega esta fecha y es verdad, estar lejos de la familia es duro.
2: Sí, es verdad.
4: Es duro,
2: es verdad.
4: Las madres que ya han fallecido.
2: También.
4: Lo duro que es ese sentimiento.
2: Y en este momento. Además, porque ahorita, después de esto, bueno, mi madre aún está viva, pero voy a hacer un algo, y es que la gente pueda recordar a su mamá con esa canción que le identifica. Por ejemplo, la que voy a programar ahorita es una canción que le gusta mucho a mi mamá, porque le recuerda a su. Ella dice que le recuerda a sus años mozos, cuando mi papá la asediaba.
4: Ajá.
2: ¿Ya? Entonces, esa canción la tiene como referencia a ella de esa época. Pero hay canciones que le recuerdan, por ejemplo, la abuela. ¿Qué canción le recuerda a la abuela? Me imagino que tiene que ver un vallenato mínimo.
4: No, mira, ¿no? Mi abuela siempre ha sido muy cristiana. Entonces, ella canta una canción que dice: día tras día, noche tras noche, voy a alabar al gran pastor. Lo que pasa es que es una canción que yo sé que nadie se sabe. O sea, nadie se sabe, pero es una canción que mi abuela siempre ha tatareado.
2: Sí.
4: Es una cosa loca, pero yo sé que ustedes no saben esa canción.
2: Sí, de pronto no, sí, es verdad.
4: Un tema, por ejemplo, que me recuerda mucho a mi mamá, a Eva. Mi mamá se llama Eva Inés. Es Los Caminos de la Vida, pero esa ya la escuchamos.
2: Sí, ya la escuchamos.
4: Ese vallenato ya la escuchamos. ¿Y saben por qué me recuerda
2: a ella?
4: ¿Por qué? Porque es un tema que tiene una letra cargada de sacrificios.
2: Es verdad.
4: ¿Sí me entiendes? Y mi mamá ha sido una mujer que ha pasado por situaciones muy difíciles, muy difíciles. Y yo admiro muchísimo a mi mamá, demasiado. Y me hace recordar mucho a ella.
2: ¿Y el hecho de
4: por ejemplo, ella a mí no me crió.
2: Ajá.
4: No, ella me llevó a pan de mi abuela. Pero ella ya tenía 3 pelados en la casa.
2: ¿Vio?
4: Y ella se le murió el esposo.
2: Sí.
4: Ella se le murió el
2: esposo. Entonces tuvo que salir a rebuscarse la vida como
4: ella,
2: sea.
4: Y le toca todavía duro.
2: Ay,
4: y le
2: no
4: toca
2: todavía
4: duro. Y mi mamá trabaja durísimo. Es una señora que madruga todos los días y trabaja y cocina rico.
2: Qué bacán.
4: Y por donde sea se la busca y hace lo que sea. Yo digo, qué mujer tan maravillosa.
2: Claro, y eso ha servido, lo de la abuela y lo de la mamá ha servido para que la chiqui la rompa donde se pone. Es verdad. Eso sí que hay que decirlo. Vamos a escucharlo, oyentes, pues.
6: Rápido,
2: papi. Mucho viento, ojo con el viento.
6: Anda con la chiqui.
3: Uy, pero arriba el sonido, ahí la vaina, chiqui.
6: Rápido, buenos días, Tropicana, la más bacana.
2: ¿Cómo estás, ve?
6: Dios lo bendiga, Dios lo guarde, compadre. La chiqui dice que ella es de Cartagena, pero puro cuento, gallo. Ya está chiqui palenquera. Dice que de Cartagena. Yo soy de la costa, pero yo no soy de Cartagena. Yo soy de Monte.
2: El Monte.
6: Bueno, le informó a mi compadre, 489.
2: 489.
6: La chiqui es palenquera. Puro cuento, compadre.
2: Espérate, eso es como. Eso es como cuando el venezolano le dicen que es tierrúo. Hago de cuenta,
4: tierrúo.
2: Palenquero. Tierrúo es que es ordinario, que es.
4: No, pero yo lo dije, Rafi.
2: Sí, la
4: yo
2: contó.
4: Dije, yo soy de Turbaco, Bolívar, sí. Pero para no enredar a la gente, ¿dónde eres tú? De Cartagena, y ya.
2: Ya, eso es como cuando uno vivía en Siloé, aquí cerquita en Siloé. ¿Veo dónde sos? Del Lido, para darme más estatus, ¿no? Del Lido.
4: Pero te digo una cosa, ser de Palenque es una vaina bacana.
2: Sí.
4: Ser de Palenque
2: ¿Por qué?
4: Es más, yo no he tenido la hijo de madre oportunidad
2: de
4: ir a Palenque.
2: No jodas.
4: Pero la gente, o sea, ¿cómo hablan los palenqueros? O sea, eso es una cosa. ¡Ay! ¿Sabes cómo hablan ellos? Ellos hablan muy parecido a los de Buenaventura.
2: ¡Ay, no te!
4: Sí.
2: ¿O te meto acá?
4: ¡Epa! Ellos hablan muy parecido.
2: ¡Ay, manito!
4: Y a veces tienen una. Y a, ay, tienen, no sé, como un dialecto.
2: Ahora
4: no,
2: parece lo de Buenaventura y van a decir que no hablan así, oiga.
4: No, que tú no le entiendes. Por ejemplo, cultura de Palenque. En un entierro, la gente no llora.
2: Y
4: en Buenaventura creo que también hacen lo mismo. La gente pone música, que el tambor, la
2: como
4: gaita,
2: la guajira.
4: Ajá,
2: que
4: la cumbia, que no sé qué. Y nada. Y no lloran, sino es que pareciera que el velorio se convirtiera
2: eso es cultura. Pero entiendo que eso es como un rito, como una tradición, porque dicen como que la persona entró en un viaje. Por eso le ponen comida y todo eso. O sea, no están tristes, sino que entran en un viaje bonito, chévere, bacano. Bacano conocer todas las culturas. ¡Otro oyente más!
7: Tropicana,
2: estalló el WhatsApp.
7: Sí. Full sintonía desde acá, desde Sevilla, España.
2: ¡Hostias, tío!
7: Un saludo muy especial para mi amigo el Jesús, que está al mando del pase de acá de la cocina, Tapas Bar, Casa Manolo. Y también un saludo para mi amiga Lisandra, que se encuentra acá en full sintonía.
2: ¿Listo?
7: Para una cancioncita tropicana.
2: ¿Cuál sería?
7: Bravo yo. Muchas gracias,
2: Trin.
7: Tropicana.
2: Dale, papá.
8: Buenos días, mi hermano Rafico.
2: ¿Cómo
8: y
2: estás?
8: Compañía. Aquí llegando a la sintonía, Hernando Vergara. A ver si me complaces con una cancioncita. Por el amor a mi madre, Antonio Aguilar. Gracias, que Dios me le bendiga. Buen turno. Aquí desde la CBC, trabajando como guarda de seguridad.
2: Eso, muy
8: muchísimas
2: bien.
8: Muchísimas gracias.
2: Hágale, papito, Dios lo bendiga.
4: La más solicitada hasta el momento, ¿no?
2: La más solicitada,
4: ¿no?
2: Sí. Ahorita volvemos a hablar otra vez de frases.
4: Ajá.
2: De frases
4: de las madres.
2: De las costeñas.
4: De la mamá.
2: Y las buscamos, le buscamos. Porque todavía no hemos encontrado quien nos diga la de
4: la del
2: burro.
4: La de no es nada. que la burra mía, sino la moriqueta que le quedo yo.
2: ¿Qué significa eso? Alguien que me traduzca eso, por amor a Dios. Feliz Día de las Madres. ¡Mamacitas todas!

0: bonita canción, definitivamente. Ahí complacimos al oyente, pero entonces. Prometico, cállese usted, hombre, es la verdad. Pero entonces ahorita les voy a programar la que le gusta a mi mamá. Y luego ponemos la que le gusta. Ah, bueno, ya sonó la que le gusta a la mamá de la chiqui. Y ahorita la de los oyentes. ¿Listo?
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0: 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Son las
1: 7 de la mañana, 28 minutos, o 7:28 en Tropicana, la majacana. ¡Eso!
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0: Ve, Rafico, buenos días, feliz día de la madre para todos, a todas las mamitas y a todas las mujeres porque son potencialmente mamás. Quería que me ayudaras con algo. Aquí en todo el frente donde se cayó el ya conocidísimo atleta, a todo el frente, al lado de la economía, hay una fuga de agua, pero lleva como 5 días botando agua. Y no sé si es que no lo han reportado o qué, pero realmente se está perdiendo mucha, mucha agua. ¿Sería posible de que me ayudaras con eso o si me das un número donde uno pueda llamar? Te lo agradezco y bueno, qué buena compañía la que tienes el día de hoy.
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2: Hola, buenos días, Tropicana, ¿cómo está? Un besito a la costeña y a Rafico un abrazo, que los admiro mucho. Que Dios los bendiga, que siempre nos traen alegría. Yo los escucho desde las 5 de la mañana que me levanto todos los días. Deseándoles un excelente día para sus mamás, para sus esposas. Y un saludo a todas las mujeres, mamás, que son una bendición y que Dios me las bendiga. Y si me puede colocar Camino al Cielo, de Vicente Fernández. Feliz día.
3: Tan bella, feliz día. Ríase, suegra, ríase.

Tráfico, bendiciones para ti, saludos desde Atlanta, hola chiquis. Tráfico, una canción que me recuerda a mi abuela, que fue la que me crió, de Los Panchos. A ella le encantaba mucho Los Panchos. Tráfico, mañana estoy cumpliendo años y lejos de mi familia, lejos de mis hijos, pero bueno, con la mejor actitud. Papá Dios los bendiga siempre, Tropicana la más bacana, los quiero.

Rafico, buenos días. Como siempre, saludos desde acá, desde Kaiserslautern, Germany. Bueno, en sintonía. Y muchos saludos también para la chiqui. Ajá, ¿de qué? Muñeca

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2: ¿Será que al final alguien logró adivinar qué es lo que quiere decir la chiqui con su frase de que el burro mío ni la frase morisqueta?
3: ¿Será? Rafico.
2: Sí.
3: Mi manito, muy buenos días para usted y para la chiqui.
0: Mi amor.
3: Bendiciones.
4: Abrazo, muñeco.
3: Rafico.
2: Señor.
3: Rafico. Feliz día de la madre, mi hermano.
2: Uy, ¿cómo así?
3: Porque usted es como una madre para nosotros.
2: Ay, tan bello.
3: La compañía que nos hace todos los días, todas las mañanas.
2: Ay, pero
3: es como una madre para nosotros. ¿Y qué es lo que quiere decir? No es tanto que la burra me, sino que la moriqueta que le queda.
2: Sí.
3: Quiere decir uno con esto que cuando uno tiene un problema y lo soluciona, le queda el trauma,
2: okay.
3: O sea, siempre le queda la espinita chuzándolo, que por aquí, que por allá, por decir algo. Un ejemplo, una extorsión, a uno lo extorsionan.
2: Sí.
3: Y usted soluciona el problema de la extorsión, paga la extorsión y todo. Pero después de eso, todos los días a usted le recalca en su conciencia, hombre, ¿cómo me hicieron esto? ¿Cómo me hicieron esto? Por aquí, que por allá. ¿Soluciona algún problema? Y le queda siempre el trauma o la espinita ahí, el rencor.
2: ¿Yo?
3: O sea, no sana totalmente su corazón.
2: ¿Qué dice la chiqui? ¿Era por ahí?
3: La más bacana. Bendiciones, bendiciones.
0: ¡Sí sabe, sí sabe! Oye, sí, oye.
2: Muy bien explicado, muy bien explicado.
0: Requete bien explicado, será costeño, parece costeño, ¿no?
2: O tiene mujer costeña, porque vos no, vos tan costeña no tenía.
0: ¿No se le siente la voz costeña?
2: No, no tiene tanto acento costeño. Pues por lo menos yo no.
0: Porque sí le dio
2: dónde era.
0: Le dio dónde.
2: Clavado, como se dice.
0: A lo bien. Oye. 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
2: Ocho de la mañana, 13 minutos. Ahí estamos por TikTok, ya en el TikTok de Tropicana, Tropicana Cali 93.1 también. En este sábado de Tropiteca. Hello, vamos a saludar a la camarita. Yo saludo a la camarita, yo me pongo un poquito yo también para que me vean el careto por aquí. Hola, ¿cómo están? Buenas, buenas, buenas, buenas, buenas, buenas. Y por el otro lado está la Chiqui. Saludos, Chiqui, saludos, saludos, saludos, saludos, saludos, saludos, saludos. Eso, hola, you. Está metiéndole ahí todos los poderes también la Chiqui, así que pasen por allí por Tropicana Cali 93.1, saludan y comparten con nosotras en esta mañana del sábado de Tropiteca, que al mismo tiempo estamos tratando el tema de esas frases del Día de la Madre, y la Chiqui nos está diciendo frases
0: costeña versus caleña.
2: Eso, costeña versus caleña. Por ejemplo, a ver, por ejemplo.
0: Oye, pero tú mandas cáscara, Noel y Paola. Ese todo sería acá.
2: Mandas cáscara, Noel y Paola. O sea, ahí ya te dijo como si mi mamá me dijera: Ave María, mi Dios bendito, Rafael Eduardo Astudillo. Así. Hago de cuenta. Porque, ¿qué es el, mandas cáscara? ¿Qué es el mandas cáscara?
0: Mandas cáscara es como que cuando estás haciendo algo,
2: ¿sí?,
0: que no está bien,
2: sí,
0: dice como que no joda, mandas cáscara. En serio, tenías que hacer esa vaina.
2: Sí, sí.
0: Pero depende del contexto.
2: Ok, a porque ver, también, explique, explique.
0: Porque también puede ser que tú lanzaste algo chistoso, ¿cierto? Dijiste algo chistoso. Ah, y yo te digo en buen sentido: no joda, Rafi, mandas cáscara, oye.
2: Ah, o sea que aquí, sí, aquí sería lo mismo. Ay, María, mío, bendito, sí que no. Así como cuando, ay, María, mío, bendito, usted sí es una cosa tremenda. Ajá. ¿Cómo sería aquí en la ciudad de Cali? ¿Cómo haría con una mamá caleña, perdón, que tradujéramos esa frase de manda cáscara? Y manden la suya también ahí en Tropicana TV, que ven, Tropicana TV. En Tropicana Cali 93.1 en TikTok. Por ahí un saludo para Mariluz y para la gente que ha pasado por allí saludando. Hola.
3: Hola,
2: pero se nos dice que está escuchando bien, ¿eh? Se escucha por allá grabado con el micrófono de la Barbie.
3: Muy fácil, hombre. Cuando a ti te colocan los cachos, cuando siempre vas a quedar con una espinita.
2: Ah, ok.
3: Tú perdonas, pero ya no hay confianza.
2: Ah, o sea, esa es la definición de la burra miada. Según lo que estoy entendiendo él. Cuando le ponen los cachitos, pero a usted le queda la inquina ahí, la cascarita.
0: La cascarita, o sea, epa.
2: Es la misma.
0: Es la misma referencia, por ejemplo, que nos estaba contando el oyente. Ajá. Pasado.
2: Okay.
0: Es así.
2: ¿Cómo era que era? No hay burra que
0: no es la... Mire, escuche. No es nada que la burra mía, sino la morisqueta que le queda.
2: Eso. Muy bueno. Buenos días.
4: Para usted, que está muy buena la programación.
2: Bueno, mi corazón. Rafico, es mi abuelita.
4: Por favor, ¿me coloca una lágrima?
2: ¿Una lágrima? ¿Una lágrima de quién?
0: Ajá.
2: ¿Y uy, entonces?
0: ¿Qué pasó?
2: No sé, empezó a grabar todo lo que tenés que grabar.
5: Hola,
2: no.
5: Hola, mi tropicana.
2: Pablo, hola.
5: Buenos días,
2: Rafico. ¿Cómo estás?
5: Buenos días, costeña. Feliz y bendecido día para todos. Qué afortunada me siento de tener a mi madre a mi lado.
2: Ay, también.
5: Porque a pesar de que ya estoy grande, sigue siendo mi apoyo,
2: sí,
5: y mi ayuda,
2: sí,
5: y mi amiga incondicional. Y extrañando a mis hijos, que ya hace 4 años están en España.
2: Ay.
5: Y no sabe cuánto extraño ese abrazo de ellos y cómo anhelo ese abrazo de ellos. Ay, y yo creo que no hay mayor regalo que estar juntos con ellos otra vez.
2: Sí.
5: Pero también entiendo que como madre hay que dejar que los hijos crezcan y huelen. Uh-huh. Y sí, puedan conseguir sus cosas y cumplan sus metas. Y yo sé que esta separación a ellos le ha servido para muchas cosas y han crecido como personas y han aprendido a valorar mucho más las cosas que aquí se les dio en algún momento.
2: Tan bella.
5: Y nada, decirle que
2: es una mamá orgullosa.
5: Que los amo con todo mi corazón y que espero y anhelo ese pronto abrazo. Gracias, mi Tropicana.
2: Mira, mi
5: y
2: corazón.
5: Una canción que me ¿cuál? Recuerda mucho a ¿cuál? Mis hijos. Es mi madre, Johnny Rivera. Gracias.
0: Es mi madre, la mujer más bonita.
5: Hola, hola.
2: Ya,
0: igualito, igualito.
2: Bueno, entonces manda cáscara, ya la adivinamos. Esa fue más fácil.
0: Sí, esa fue más facilita.
2: Esa fue más fácil.
0: Mira, mira Rafico, que yo siento que la radio termina siendo ese puente para que las personas que ya partieron, que se fueron para otro país, sí, e incluso hasta para otra ciudad, puedan tener esa conexión todavía con su familia. Así que usted que está en España, usted que se fue para Argentina, usted que se fue para Estados Unidos, para Venezuela, bueno, ¿para dónde se vaya a ir? ¿Dónde se haya ido? Aproveche este medio para que salude a su familia que está acá en Colombia y que están escuchando a Tropicana.
2: Eso, bonito, bonito, bonito. 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
0: Mire, usted va a ingresar a través de la página, ¿cierto?
2: Sí.
0: Va a entrar en Google, va a entrar al navegador que usted tenga. Por ejemplo, iPhone tiene otro, que es como un circulito azulito.
2: Ajá, el Safari.
0: El Safari, esa vaina. 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Ahí le va a aparecer la página como tal de Tropicana Colombia.
2: Sí.
0: Van a estar unas noticias, va a haber noticias, Usted va a bajar y se va a encontrar como en la mitad de la página está esa vaina, Rafico.
2: Sí, sí, más o menos.
0: Va a encontrar un anuncio que dice precisamente Marc Anthony.
2: Sí.
0: Mis sueños al cero es.
2: Eso.
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2: Es verdad. 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

0: 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Son las...
1: En Tropicana, atención, son las 8 de la mañana, 30 minutos, 8:30.
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0: Bueno, y es hora de sentirse en Pax en Tropicana, 8 de la mañana, 38 minutos. ¡Wepa!
1: Estamos también transmitiendo a través de Tropicana 93.1 en TikTok. Saludo para Caterine Saavedra, que dice por ahí que buenos días, Rafico y la chica, excelente programa, bendiciones. Baul Hurtado también dice por ahí buen día. Mariluz también. A ver, yo miro más por aquí.
0: Voy a darle tap tap a la pantalla.
1: Que le duela el dedito, que le dice Lorena por aquí que acaba de llegar también. ¡Hola, Lorena! Buenos días, ¿cómo estás, hombre? Lorena, tiempo sin saber de vos, hombre, ¿qué es de tu vida, hombre? Lorena, hombre, buenos días, los oyentes.
2: ¡Fiesta! ¡No joda, Rafico! ¡Estás con la chiquita! ¡Estás, San Pedro! ¡Agárrate que ahí te vamos todo de cabeza! ¡Ay, hermano! ¡Estás mejor con la mejor! ¡Bendiciones ahí para los dos! ¡Epa! Pero, Rafico, mi hermano, bendiciones, papá. Yo,
1: un abrazo.
2: Buena con usted. ¿Usted sabe cómo es?
1: Dios te bendiga, mi
2: hermano. Me cayó un mugrecito en el ojo con una canción, ¿cuál? Hombre, Rafico.
1: ¿Cuál?
2: Bendiciones para todas las mamitas. Y no es solamente hoy, es todos los días.
1: Ay, ¿no?
2: Hay que decirle todos los días que se ama. La hay que darle detalles y no dolores de cabeza.
1: ¡Epa!
2: Muchachos, hoy, mañana y siempre. Bendiciones para las mamás, cuídenla, valórenla, que vale muchísimo.
1: Muy tan bella ese mensaje, gracias mi papá.
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6: Tropicana, Tropicana, la más bacana, buenos días. La canción que yo recuerdo a mi mamá es Solo Cenizas.
7: Solo cenizas quedaron.
1: Buenas.
8: Tropicana, Tropicana, muy buenos días. Pues te cuento que yo tuve la mejor mamá del mundo, la mujer más noble, la mujer más bella, más hermosa. Tristemente se me fue hace 10 años. Hoy en día, todos los días la recuerdo, la extraño, porque fue una mujer demasiado noble, demasiado noble. Y es más, en el barrio todo el mundo la conocía. Yo me acuerdo el día del velorio, hermano, había gente que yo ni conocía.
1: Increíble.
8: Esa señora era querida por todo el barrio por su bondad, ayudaba a todo el mundo.
1: ¿Dios?
8: Y hay algo que me marcó mucho,
1: ¿Qué,
8: en mi vida y aún me duele, y es que yo fui un cobarde. Porque mira que yo, cuando mamá estaba estaba agonizando en sus últimos,
1: ajá,
8: en sus últimos minutos, y yo no fui capaz de estar al lado de ella, no fui capaz, me acobardé, no quería tener como ese recuerdo de ella.
1: Respetable.
8: Es así, en ese, sufriendo, no quería, entonces.
1: Claro, también entendí.
8: Mi hermana me cuenta, mi hermana sí estaba allí, mi hermana me cuenta que yo fui, pues, como su hijo preferido, ¿no?
1: Sí.
8: Y mi hermana me dice que ya como que me buscaba, como que no se iba porque veía que yo no estaba allí. Y cuando mi hermana le dijo pues que yo iba a estar bien, que ella me iba a cuidar, que esto, que lo otro.
1: Sí.
8: Ahí sí mi mamá descansó y se fue. Pero eso es algo que me marcó mucho. Les deseo un feliz día a la madre, a todos, y lo que dice es verdad. Los que la tengan viva, cuídenla, adórenla y ámenla. Que tenga un excelente día.
1: Un abrazo, mi hermanito. Gracias por estar ahí en sintonía. ¿Listos? Frases que recuerdan a mamá o cosas que recuerdan a la mamá. Por ejemplo, mi mamá era muy de frases. No era muy de frases y mi mamá, bueno, o es muy de frases. Lo que pasa es que como ya ahora está más en plan relajadito, pues ya no pelea con nadie.
0: No, ¿ya qué?
1: Ya no se estresa, ya crió nietos, hijos, bisnietos y hasta para el berraco. Y entonces ya no se estresa para nada. Pero, por ejemplo, mi mamá siempre era muy de frases. Por ejemplo, le iba a decir, por ejemplo, una forma de tratarlo mal a mi mamá era decirle a uno, este arremuesco.
0: ¿Este arremuesco?
1: Arremuesco.
0: Arremuesco.
1: Este arremuesco. Que... Yo, a ver, pero ya uno sabía que la mamá estaba enojada.
0: Este arremuesco. Es la primera vez que lo escucho, es la primera vez.
1: Eso sí, este arremuesco, y es que me sacó una rabia.
0: Pero mira, te voy a decir una vaina, Rafico. La mamá con nosotros, yerda, se ponían bien pesadas, pero sí. Con los nietos,
1: una cosa
0: bien suave.
1: No se metan los terrenos, que nos metemos en problemas. Voy a poner a hablar más de las abuelas a esta hora porque nos metemos en problemas. Venga, la cuñita, venga.
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1: Y como dijo cumpleaños, pues vamos a celebrarle los 13 años en el barrio Aranjuez a Juan Fernando Muñoz Suárez. ¡Feliz cumpleaños! El hijo de Lorena. Que cumpla muchos años, mi muchacho. Que Dios lo bendiga. Que hoy pase un día espectacular en compañía de la familia, al viejo Juan Fernando Muñoz, que Dios lo bendiga, y que siga escuchando Tropicana, la más bacana, muñeco.
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3: 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Son las
4: 9 de la mañana, 7 minutos, 9-7 en Tropicana. ¡Buenos días!
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1: Me estoy duro como pura cuña de verdad. Hola, buenas.
2: Rafico, Rafico, muy buenos días. Tropicana, lo más bacana. Un saludo muy especial para todas las madres que tienen
1: abrazo,
2: un
1: papá,
2: amor
1: yo.
2: Incondicional con todos los hijos.
1: Sí,
2: el único
1: es verdad.
2: Amor que supera el amor de una madre es el amor de Dios con nosotros.
1: Amén.
2: Te cuento que yo estoy por acá.
1: Sí.
2: Llevo 2 años. Mi madre hace poco que murió, hace poco que partió. Y un consejo para todas las personas que tienen su madre viva, que la valoren, que la respeten, que le den mucho amor y que estén a su lado mientras puedan. Valoren, valoren a sus madres, que son un ser maravilloso, que nunca están cansadas para nosotros. Se sacan la comida de la boca por dárnosla a nosotros.
1: Es verdad.
2: Y están siempre incondicionalmente para nosotros.
1: Tan bello.
2: Tropicana la más bacana.
0: Eso.
1: Un abrazo,
0: oye,
1: papito. Dios lo bendiga, ¿oyó?
0: Rafico.
1: Ew.
0: Te tengo un chisme.
1: ¿Qué? Ay, usted qué chismosa.
0: Les tengo un chisme. 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
3: Rafico, ahorita sí tiene la propia chiqui.
1: No, es que es verdad, me está enseñando unas cuantas. Me está enseñando el costeñol. Para yo aprender la vaina.
4: Rafico, porfa.
1: Yo, pa.
4: La felicitación que le pedí ahora rato.
1: ¿Cuál, mijo?
4: Para una niña que es como mi nieta, Alejandra, sí. En Bilbao, España. Está
1: okay.
4: Cumpliendo 15 años hoy.
1: Eso.
4: Ahí.
1: Listo, ya. ¿La felicitó él mismo, sí o no?
0: A lo bien.
1: Allá, usted mismo felicitó. A no ser de que me haya mandado en otro audio algo, escuchemos. Saludos para Coco Struck, para Boris Morales, para Catherine Saavedra.
4: Sí, pero buenos días.
1: Buenos días.
4: Rafico, un favorcito.
1: Señor,
4: un
1: mijo.
4: Un saludo especial para... para una niña que es como mi nieta.
1: Sí.
4: En España, Bilbao, sí. España, que está celebrando sus 15 años hoy.
1: Ok.
4: Un saludo especial para ella de parte de William Peña aquí en Cali, Colombia, para Bilbao, España.
1: Ok.
4: Que Dios la bendiga y la proteja de todo mal y peligro. Rafico, sí, tan amable.
1: Listo.
4: Un saludito ahí para Alejandra.
1: Alejandra, muy bien, ya quedó el saludo.
5: Tropicana, la más bacana. Buenos días, Rafico. Buenos días, mi chiqui.
0: Mi amor.
5: Desde Santiago. Saludos a mi querida madre, que la amo mucho. Feliz día para todas las madres hermosas. Gracias a ella estamos en este mundo, luchándola por un sueño.
1: Eso.
5: Un feliz y bendecido día para todos. Y el Día de la Madre no es un día solo, son todos los días.
1: Sí.
5: Todos los días es el día de nuestras queridas madres, abuelas.
1: Eso es lo importante.
5: Abuelas, que siempre están ahí para nosotros. Ahí colarme con un disquito y de pronto fue. Es mi madre, Johnny Rivera.
1: Acabo de sonar.
5: Feliz día, feliz fin de semana. Chao, chao.
1: Acabo de sonar.
5: Tropicana la mejor.
1: Yo lo bendiga a mi muñequito. Acabo de sonar esta canción. Frase de mamá costeña.
0: Esta está fácil.
1: A ver, ¿cuál?
0: Esta está fácil. Ni te la voy a explicar.
1: No me la explicas.
0: Ni te la voy a explicar. Es la que dice así: gallina vieja da buen caldo.
1: Ah, sí, sí, es así.
0: Gallina vieja da buen caldo. ¿Sí? ¿Ya lo entendió?
1: Sí, sí, sí, es así. La, sí, es
0: Esa más fácil.
1: O sea, más fácil, no, esa también la utilizaba mi mamá.
0: ¿Esa también la dicen acá?
1: Sí, esa no está.
0: Gallina vieja da buen caldo. Y esta, no sé si esta la dicen acá en Cali.
1: ¿Cuál?
0: Y vuelve la puerca al charco, no joda.
1: Vuelve la burra al trigo, decimos nosotros.
0: No, bueno.
1: Y vuelve la burra al trigo. Muy buena, muy buena. Esta es Tropicana, 9:13 minutos. Estamos hablando hoy sábado de Tropiteca, con cancioncitas para allá, cancioncitas para acá, y por supuesto también con esas frases de mamá. Me contesté que le volteo el mascadero. Es que igualito al papá. Igualito al papá. Es que

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1: 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Oiga, una frase de mi abuela, porque yo también me crié con mi abuela prácticamente, que recuerdo mucho. ¿Sabe cuál era? La siguiente, vean. Esto dijo Salomón en su décimas cantando: cuando el culo quiere rejo, él mismo lo anda buscando. Ay, cuando ella decía eso, papi, camine pianito, ¿yo?

0: 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Son las...
1: En Tropicana, 9 de la mañana, 27 minutos.
2: 9:27 está diciendo la hora la muchacha.
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0: Ay, qué susto me estaba pegando, Dios mío bendito.
1: Era diciendo a mi mamá, mire bien, mijo, mire bien. Una frase que utiliza mi mamá, ajá, o que utiliza mi mamá cuando uno hacía algo que estaba mal.
2: Sí.
1: Mi mamá decía, por lo lindo y bien parado. Ay, Dios mío bendito. Escuchemos
2: no,
1: a esta.
2: Yo no sé si, yo creo que esa también la dicen acá, yo creo que esa es popular.
1: ¿Cuál?
2: La que dice... mandinga hacia la gata. Sí la dicen acá, sí la dicen.
1: No, así no la he escuchado.
2: No, por ahí no, pero... se dice así. Mandinga hacia la gata.
1: ¿Y qué
2: no
1: significa?
2: Joda,
1: ¿qué
2: muchacha, dice? ¿Ahora qué hiciste? Mandinga hacia la gata es como cuando uno la embarra haciendo algo. Por ejemplo, que estoy desayunando y plum, ajá, ajá, boté, regué el vaso de leche. Vida. Mandinga hacia la gata.
1: Blanca, aquí dirían vida 70 y fue ya, ya, ya.
3: Rafa.
1: ¿Qué pasó? ¿Por qué
3: ríe? Muy chévere el programa. Aquí te aportó algo que decía mi mamá también.
1: ¿Qué decía
3: cuando
1: la mamá?
3: Iba a pedirle un permiso, ella salía con una mezcolanza y le decía, nanay cucas.
1: Nanay cucas.
3: No contes cuca, mona, tenés el culo cagado.
2: Ay.
3: O sea que uno ya sabía la respuesta a ella y eso era decirle a uno, no hay permiso. ¡Ah! Pero sí, estaba la mamá acá.
1: Muy buena, nanay cucas, no contes mona, tenés el jopo cagado. Muy buena.
4: Gráfico, lo que mi mamá le decía a mí, ¿no?
1: ¿Qué decía?
4: O a mis hermanos cuando les ponían algo que se quejaban, que era tan duro, que no sé qué. Y yo, cuando de pronto, pues yo nunca, pues así que alegara con mis hijos, no porque gracias a Dios me dio el hice de levantarlos bien.
1: Ajá.
4: O decía yo, ay, no me alcanza el tiempo para nada, me decía mi mamá. ¿Para qué lo compró Garrudo? Manteca tenía que dar. Dios te bendiga, Rafa.
1: ¿Para qué lo compró Garrudo? Manteca que no has de dar. Muy buena. Muy buenas sus frases, muy buenas. Otra.
5: Buenos días, mi tropicana.
1: ¿Qué pasó?
5: Para enviarle un saludo muy especial a todas las madres, en especial a la mía, que está en Palmira.
1: Sí.
5: Quiero decirle que la amo, que la extraño. Que no hay un segundo de mi vida que no la extrañe. Que ya son 4 años y medio de que no estoy al lado de ella y quiero decirle que la admiro mucho, que la amo, que gracias por haber sido siempre mi compañía.
1: También.
5: Y la frase de mi mamá es, pero por algo le da a usted, ¿no?
1: Por algo le da usted.
6: El hombre sin plata, la casa lo mata. Y si tiene mujer, se acaba de joder. Así de sencillo.
1: Así
6: o
1: decía.
6: Si no, uno le decía, mamá, me deja salir allá con unos amigos que vamos a tal lado. Entonces le decían a uno, a caballo regalado, 100 años de soledad. Y uno le decía, no, madre, ese dicho así no sale. Y le decían a uno, usted tampoco.
1: Muy buena.
7: 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Mi abuela me decía a mí, esto dijo Salomón en su décimas cantando, cuando el culo quiere rejo el
1: esa es la misma ahorita. Esa es la misma ahorita, sí.
2: Oye, y está como perdido.
1: ¿Quién?
2: No he escuchado a Jaime.
1: Ah,
2: no,
1: quién sabe qué habrá hecho.
2: ¿No he escuchado a Jaime?
1: Seguramente.
2: Jaime siempre se reporta. ¿Dónde anda Jaime?
1: Seguramente lo recogió la ICE.
8: Bueno, mi abuela decía vea. Como dijo el armadillo recostado en un palo de yuca, cuando uno va pa' viejo hasta el fundillo se le chupa.
2: Y que cuando uno va pa' viejo el fundillo se le chupa. Mira, está este.
1: ¿Cuál?
2: Este que dice, más perdido que jabón en agua gorda. ¿Sabes?
1: ¿Qué significa eso?
2: El agua gorda es que yo no sé ustedes cómo le dicen acá, pero el agua gorda es el agua del río, pero que no se puede tomar, porque hay agua dulce.
1: Ajá.
2: Para nosotros allá en la costa está el agua dulce y el agua gorda.
1: Ok.
2: Pero no sé cómo.
1: ¿El agua gorda sería como un lago o qué?
2: No sé cómo le digan usted acá, porque por
1: agua potable, agua no potable.
2: Agua no potable.
1: Ajá.
2: Por ejemplo, ahí hay un arroyo que se llama el Arroyo Mameyal.
1: Sí.
2: Y allá me bañaba y toda vaina, hasta lavaba la ropa allá en el arroyo. Y esa es agua gorda, y esa agua uno no se la puede tomar.
1: Ok.
2: Por nada del mundo.
1: Ok. Entonces, ¿cómo es la frase entonces?
2: más perdido que jabón en agua gorda. Porque es que, claro, comes agua gorda, es difícil que el jabón coja.
1: Ah, ¿sí no jodas, en serio? Sí, vea, pues, serio. Ahí no me las había.
9: Muy buenos días. Buenos días, bendiciones para todos. De aquí de Chiminango 2, la Mona. Me acuerdo que mi abuela me decía: a un bagazo, poco caso, a un cagajón, poca atención. Ay, tanto que la recuerdo a mi vieja.
1: Tan bella. Canción que le recuerda a la mamá, a la abuela, a la tía, dígamelo ya.
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2: 9 de la mañana, 34 minutos, 9:34, Tropicana. Oye, la majacana, bacanísima.
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0: Tropicana, Tropicana, muy buenos días.
1: 100 años de soledad.
0: De pronto mi mamá no era de dichos, pero tenía una puntería con esa chancla, mejor dicho, salió corriendo y eso, no, por mucho que esquivara un ojo, le caía hasta en el ojo.
2: Rafico, Rafico, Tropicana, Rafico, la canción que me recuerda a mi mamá es: mi madre es la única estrella que alumbra mi corazón, y si se llega a morir, al cielo me voy con ella. Río Manzanares, déjame pasar, que mi madre enferma me mandó a llamar. Mi madre es la única estrella que alumbra mi corazón, y si se llega a morir, al cielo me voy con ella. Esa es Rafico, Tropicana, la más bacana.
3: Hola mi Rafico, buenos días, la chiqui. Carasiales, un día de la madre a todas las madres de Colombia y del mundo. Que el que la tenga viva, que la aprecie, que no saben, cuando uno la pierde, pierde mucho. Mi madre, yo le decía a mis hijos, espere, cuando hacían algo en la calle, espere que lleguemos a la casa para que arreglemos yo. Bueno, o sea, tengan un buen día, Dios los bendiga, está muy excelente el programa.
4: Hola Tropicana, Rafico, me acuerdo mucho de mi mamá con algo que, por ejemplo, yo decía: ay mamá, el niño no me dejó dormir, ay mamá, mi esposo no se comió tal cosa, pues, y me decía, contestaba: ajá, pescuezo, ¿no querías corbata? Así me contestaba. Tropicana, la más bacana.
5: Hola, mi indiecito bello, feliz y bendecido día. Hace rato te escribí, no sé si escuchaste el mensaje, ya aquí laborando. Me traje un radiocito para escucharte hoy todo el día que puedo, porque es que hay partes que no se escucha música. Qué triste, no los puedo escuchar. Pero acá, feliz, bendecidecito. Aquí para la Chiqui Brieva, un gran saludo. Qué bueno estás. Como siempre, andas en las mejores de las mejores emisoras. Un abracito para ti también, mi Chiqui. Y mi madre decía, cuando nos llevaba a hacer visita a alguna parte, nos daba de comer algo. Y ella siempre lleva algo. Y dice, porque uno nunca va a la visita a mostrar el hambre y a comerse lo que lleva. Y eso se le queda a uno. Refranes de mi madre, que ya no está, de que yo tenía 20 años y nos fue, pero sigue nuestra vida. Un abracito, mendicito bello, feliz día de madres para todas las madres de nuestra Tropicana, la más bacana acá, laburando en Cachipay.
6: Hola, Rafico, Chiqui. Bueno, mi madrecita ya está en el cielo, pero mi madrecita, o sea, las mamás siempre sacaban dichos que no sé de dónde los sacaban. Entonces, yo le pedía un permiso a mi mamá y ella me contestaba: no, porque después, ¿quién se aguanta a Piscurrio? Y Piscurrio era mi papá. Después, ¿quién se aguanta a Piscurrio? Es una mala cara, porque la dejé ir por allá. Entonces, yo no sé, mi mamá, ¿de dónde sacó ese dicho? Piscurrio.
7: Muy buenos días, mi familia Tropicana, mi Rafi Rafi. Pues mi mamá ha dicho que decía, si yo me paro, no pierdo la parada. Ya uno sabía que ella cuando se paraba no era en vano. Y la amo. Rafi, lo que soy es gracias a ella y la amo. Es el mayor orgullo que tiene uno en la vida. Su madre y sus hijos.

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0: Hola, buenos días, Tropicana. Mi madre falleció cuando yo tenía 13 añitos, pero pues la tengo en mi corazón y yo sé que desde allá arriba me cuida. Ella tenía un dicho que decía, tanto va el cántaro al agua que al final se parte. Y eso era lo que decía cuando me ponía de repelente y molesta y molesta. Tropicana, la más bacana. Los que tienen la mamá, cuídenla, valórenla. No la pongan a trabajar, ya es hora de que, ella, que uno la cuide a ella. Dios las bendiga a todas esas mamás. 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
9: Hoy es sábado, sábado de escuchar la...

0: Yo creo que más de uno en estos momentos está posteando la foto con la mamá en las redes sociales, en Instagram, en Facebook, en el estado de WhatsApp. Pero eso está bien, está bien. Vamos a homenajear a nuestras madres, a nuestras mamacitas. 10 de la mañana, 13 minutos. 10:13, por aquí estamos. Yo te regalo la hora con el Banco Falabella y Bodytech. 10:13 minutos. Oye, tú sigues diciendo que empiezas a hacer ejercicio el próximo lunes. 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Les recordamos que estamos transmitiendo en TikTok, arroba Tropicana Cali 931, arroba Tropicana Cali 931. Por acá, ¿quién anda? Gigi Cardona 153. Deja su mensajito, un abrazo, mi amor. Oigan, adivinen qué. Van a escuchar una voz que yo sé que ustedes ya extrañaban demasiado. Yo sé que van a ser muy felices porque ya llegó, porque ya volvió. Giselle Balcázar, la que no se casa. Sí, sí, sí, ya vamos con Giselle, que está desde las calles de la ciudad. Y yo sé que ustedes van a ser muy, muy, muy felices de volverla a escuchar. Y es que esta pelada llegó, mejor dicho, pues recargadísima.
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0: Mi chiqui, oyentes de Tropicana, lo más bacana, qué rico es volver, qué rico es saludar. ¡Buenos días! ¿Qué dice la gente bella, la gente linda, la gente hermosa? Un abrazo para todos los tropioyentes. Arrancamos de nuevo después de ese descanso, de esas vacaciones, activos con la emisora diferente que ayuda a los peluditos y a la gente. Hoy originando la señal, atención, el que se quiera dar el borondo, el que quiera venir, el beso, el chupo, el abrazo, estamos en el sector de Alfonso López. 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El que quiera llegar, que llegue. Aquí los esperamos. Estamos con la emisora diferente, Tropicana, la más bacana.
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2: Chiqui, ¿se le dieron juguete?
3: A mí sí, bastante.
2: ¿Con qué le daban?
3: Hasta con calilla me dieron, creo que te estaba diciendo
2: ahorita.
3: Ah, sí,
2: con calilla, verdad.
3: Que esa vaina pica, eso arde, es una cosa horrible.
2: Es que por allá.
3: Vea, hasta con palo, te digo.
2: Prácticamente.
3: Hasta con palo, como te decía.
2: A mí, mi mamá me pegó.
3: ¿A ti no te pegaron casi?
2: Sí, mi mamá me pegó, pero mi mamá me pegaba con correíta. No, me daba. Pero hay gente que le pegan con chancla nomás.
3: Pero a mí me pegaban hasta con cable.
2: Tres chancleticos y ya.
3: A mí me pegaban hasta con cable.
2: Yo me acuerdo que mi mamá, por culpa de mi hermana Paula, una vez ella me fue a recoger a la escuela y yo me quedé jodiendo en una estatua que había, que uno se subía a una estatua. Una estatua que había en la calle. Uh-huh. Y uno salía corriendo y se subía hasta la estatua y se prendía las piernas de la estatua y volvía y se tiraba como en un reembaladero.
3: Me lo imagino y me da como miedo.
2: Y mi hermana decía, ¡vámonos! Y yo nada, hasta que mi hermana dejó y me dejó tirado. Y ya se oscureció. Cuando yo llegué a la casa, mi mamá me recibió con una manguera.
3: Claro, te sapió.
2: Manguerazo. Pero hay gente que le han dado a chancla, pero mira lo que dice mi hermana.
4: Ve a la gente porque le daban con chancla. A mí me daban isque con esos ladrillos y con una correa. Una correa que le dieron a todos los primos y los hijos de mi mamá. Pero a la gente porque le daban con chancla. A mi mamá me tiró un ladrillo del segundo piso y me quedé un dedo.
3: Pero eso es verdad. Con un ladrillo.
2: Mi mamá, una
3: de... ¡Qué locura!
2: Una de mi mamá me tiró la tabla de picar, que era de madera.
3: Oye, se iba tirando lo primero que tenía en la mano, ¿eh?
2: Yo creo que esa tabla tenía boomerang. Porque mi mamá la tiraba y uno volteaba a mirar y la tabla otra vez se estaba volviendo cuando ella ya la esperaba con la mano. ¿En serio que? Uy, no, qué susto. Pero bueno, ¿qué dicen los oyentes? Dios mío, ¿a ustedes le dieron también?
5: Hola, buenos días, Tropicana, saludos. En las calles de Vietnam, bien, bien arriba de Siloé, papá.
6: Bueno. Rafico, buenos días.
2: Oli.
6: Rafico, mi madre hace 4 años ya está en el cielo, pero siempre nos decía, el tiempo perdido, los santos lo lloran.
2: Ah, sí, es verdad. Usted cree, mi mamá decía una frase también, ¿usted cree que los dientes míos son de leche o qué?
7: Feliz día de la madre, Rafico, porque una madre por andar con poncho.
2: 311-2222-931 en este sábado, bien bonito, bien especial, compartiendo con los oyentes en este Día de las Madres, con frases, cositas que se acuerdan de las viejitas, hombre, que eran tan hermosas y que son tan hermosas.
6: Muy buen día, te lo
2: buenos pico. Días.
6: Pues bendecidos los que les dieron con correa, con ladrillo, con tabla. A mí mi papá me daba con el cable y la plancha, y era blanco con negro. Me daba puños, coscorrones,
2: no,
6: en la cabeza, un anillo gruesísimo, con eso me daba.
2: Por decir, si ticos están sufridos.
6: Corriente, mi papá fue terrible. Por eso yo trato
2: usted así también.
6: No traté y nunca le juguete a mis hijos y cuando les diera porque se lo merecía. Entonces, y fueron muchachos correctos porque fuimos gente criada bien a pesar de golpes, puños, trompadas y patadas.
2: Yo, para que vaya viendo, la gente le ha dado duro y eso no, eso es, por eso es que caminan así como torcidos.
8: Buenos días, Rafito.
2: ¡Hola! ¡Ta niña!
8: La chiqui, Tropicana la más bacana. Yo recuerdo que mi mamá hablaba era con las miradas.
2: Sí, las miradas.
8: Y
2: yo
8: le iba a decir, mamá, me deja ir a jugar fútbol aquí a la otra cuadra y me decía, mírame bien, ¿vos crees que esas canas son de gratis o qué? Otro perro con ese hueso, me decía. Un abracito.
2: Ahí, vio.
9: Es que, muchachos, ¿bien o qué?
2: ¡Papi!
9: Muchachos, yo me acuerdo, mi bendita madre, que en paz descanse, me acuerdo que me pegaba con las dos psicólogas.
2: ¿Cuáles eran esas?
9: La chancleta y la correa. Uy, hermano, eso me dan unas pelas, pero bravo. Pero ¿sabe qué también?
2: ¿Qué?
9: Mi hermana también.
2: ¿Le daban
9: duro? Mi hermana mayor me daba unas pelas.
2: ¿Su hermana?
9: pero la mamá de las pelas me daba durísimo contra el mundo.
2: ¿Y eso?
9: Y a veces yo salía corriendo a meterme debajo de la cama, ¿eh? Hermano, con el palo, ambas.
3: Así
9: me olía un palo allá debajo de la cama.
2: Tan sufrido, tan sufrido. Mi hermana aquí, qué mentiroso. Es que claro, como usted me sapió y se fue, mi mamá me metió en el chorro y me dio con una manguera. Nunca lo había confesado yo.
3: Pero yo a veces me pregunto, ¿será que a los pelados de ahora le hace falta rejo?
2: Yo creo que sí.
3: No joda,
2: a los de mi casa no se les da, pero en el momento que
3: se necesite,
2: se le mete su buena zarandeada.
3: En
2: estos días el mayor llegó y dijo que es que le voy a llamar al ICBF. Le dije, camino, lo llamo yo mismo. Tenga el teléfono mientras le voy dando. Venga, mientras le voy dando. Llame pues. Le dije de una vez. Y ay, ya como que lo ven a uno serio. Entonces,
3: está muy terco.
2: Claro, y entonces.
3: Antes,
2: pues.
3: Antes nada más que lo miraban a uno así con la ¿qué? Cara y ya uno entendía todo.
2: Eso con la mirada, eso era mejor dicho. Ya uno sabía que tenía que quedarse quieto. Estuata, mejor dicho.
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2: Y seguimos con lo bueno.
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1: Desde Santiago de Cali, oyentes de Tropicana, beso, chupo y abrazo a todos los que andan por ahí, los que saludan, los que se reportan en esta mañana sensacional de sábado, fin de semana, celebrando Día de las Madres, a esas madres maravillosas que escuchan Tropicana, un abrazo gigantesco, de verdad, y a aquellas que no están en este plano terrenal, también una oración al cielo por ellas. 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Los que andan diciendo, vean Gisela, ¿hasta qué hora? Hasta las 12 del mediodía voy a estar yo, pero hoy sábado hay atención, jornada continua, hasta las 5 de la tarde, hoy sábado. Y mañana domingo desde las 9 de la mañana hasta la 1 de la tarde. No, que Gisela, que yo me fui de viaje, que no alcancé, que tin, que tan, que truski, que sábado y domingo no alcanzo. 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
1: 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Son las buenas noticias de sábado, fin de semana con Tropicana.

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1: Buenos días, Tropicana, Tropicana. Espero estén muy bien y tengan un buen día. Una de las frases que yo más recuerdo de mi madre, que gracias al Señor la tengo todavía viva, pero cuando estaba pequeño nos servía el desayuno con café negro, yo le decía, ¿y la leche? Y ella siempre me decía, espere que la perra se eche. Esa frase nunca se me va a olvidar porque nos la dijo muchas veces y creo que es una de las frases más representativas de mi mamá. Que pasen un buen día, Tropicana.
2: Dice Biorrafico, la costeña, buenos días, bendiciones para todos, hombre, aquí desde La Rioja, España, exactamente, de dar un saludito para mi vieja, para mis dos viejas, para Esperanza Rivera y Constanza Rivera, mamá y mi tía, que han sido los pilares. Un saludito, un dicho así rapidito, está entre la pila y el agua bendita, ya sabía que venían 300 kilómetros de chancleta, ¡santo Dios!
3: Hola, Rafito, ya me dan unas pelas porque yo me volaba a bailar, mamá me esperaba ahí, y yo me metía bajo la cama de ella de Maratá, baja cama, y con las tablas me daba ruda. Ruda, ruda, bueno, pero desde el cielo siempre te amaré, mamá.
4: Tropicana, Tropicana, Rafico, buenos días la chiqui. No, mi mamá también me dio duro y yo me le subía por allá a los techos y yo pensé que no se iba a subir y iba y se cambiaba y se ponía un chicle, un short de esos y por allá se iba y me cogía con un palo de esos que le ponían anteriormente a los techos de tejas de barro, esos que son como de monte, con eso mismo me cogía y me bajaba ya, pero cómo te agradezco, madrecita linda, porque hoy en día soy un hombre de bien, correcto y decente. Montar.

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1: 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En Tropicana, 10 de la mañana, 50 minutos.
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1: La hora con FENAB y FONAB, 10 de la mañana, 51 minutos, 10:51, Tropicana.
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1: 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Buenas noticias es lo que traemos con la emisora diferente que ayuda a los peluditos y a la gente.
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0: esta canción le gusta a la mamá que es salsera, a la mamá que le, a la mamá que le ha tocado crecer con ese papá que es bohemio, que le gusta aventarse en una canasta de cerveza a escuchar musiquita, y a ella también le gustan, van aprendiendo esas canciones.
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2: Hola Rafico, hola Chiqui. Yo cuando pedía permiso para salir, mamá, voy a salir con amigos, mamá, me pasó esto con este amigo, bueno, tantos problemas, todo eso, mi mamá decía, mijo, uno no tiene amigos, los únicos amigos que uno tiene es Dios en el cielo y un peso en el bolsillo. Nunca se me olvida esa frase, y en la realidad es así. Buen Chiqui, un feliz día. Rafico, un feliz día.
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2: 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Son las
0: 11 de la mañana, 14 minutos. 11:14.
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5: La única parte del mundo donde la mamá tiene una bolsa dentro de otras bolsas. Colombia. La única parte del mundo donde, gracias a la mamá, muere una camiseta y nace un trapeador. La única parte del mundo donde muere la coca del jabón y nace una coca para llevar almuerzo. La única parte del mundo donde muere un recipiente de mermelada y nace un vaso para la vajilla.
0: Vea, esas se inventan lo que sea. No dejan perder, pero es nada.
5: La única parte del mundo donde el agua de la lavadora es utilizada nuevamente para lavar el patio y, si es posible, hasta para hacer el arroz.
0: Para bajar el baño.
5: La única parte del mundo...
0: Ajá, dale.
5: Es que me estoy acordando de las de mi casa y de las de mi mamá, entonces...
0: Está tratando de recordar todo lo que ha hecho.
5: La única parte del mundo donde, si el televisor, el armario, el buffet, la nevera, la lavadora, el microondas, no tiene forro, no es un hogar colombiano. Siempre encima tiene una... un pedacito de trapo, aunque sea
3: que para el polvo, eso es para que no le entre el polvo. E incluso hasta los jeans y toda esa vaina, blusa, todo lo que ya no sirva, lo vuelven para pa la cocina.
5: Mi mamá cogía los jeans rotos.
3: La olla y todo eso.
5: Mi mamá cogía los jeans y hacía maletines.
3: Oye.
5: La única parte del mundo.
3: Bárbara.
5: Ay, hombre, gracias por esa música tan chévere. Termino bien acompañado. Usted es un regalo divino de la vida a los dos. Listo, hágale.
6: Buenos días, buenos días.
3: ¿Cómo le amaneció?
6: Habla con la esposa de Chucho. ¿Cómo están ustedes?
5: Ay,
6: espero que bien.
5: Doña...
6: Bueno, pues me gusta haberos saludado de parte de mi esposo.
5: Y
6: de persona, le mandamos muchos saludos.
5: Tan bella.
6: Don Chuchito.
5: Sí, don Chuchito, ahí es, y lo de que esta semana vamos a volver a retomar todas esas actividades con don Chucho.
7: Rafico.
5: Un abrazo,
7: Chiqui.
5: Chucho.
3: Mi amor.
7: Bendiciones para los dos.
3: A ver.
7: No, Rafico, yo soy un pueblo de Caldas y yo me volaba para el río. Y una vez me volé para el río, no voy a estudiar, me volé para el río. Y el río me lloró a patos de estudiar.
5: Ay.
7: Cuando llegué a la cara, mi papá con una manguera. Y él tenía dicho que decía, ¿usted cree que a los muertos les da pecueca el calor de una vela?
5: Así le decía al papá, para que vaya viendo.
3: No, papá, es que me perdieron.
8: Yo, Tropicana, la más bacana. Aquí el viejo peluco del barrio La Unión.
5: ¡Peluco!
8: Yo, bueno, la frase más común de mi madre era...
5: ¿Cuál era?
8: Este puñetero, que es mucho puñetero.
3: Sí,
8: esta hermosa que todavía vive, gracias a Dios, con 86 años.
5: Sí, mi mamá también. Un abrazo, papi.
9: Hola, Tropicana, buenos días. Una frase que recuerdo de mi madre que siempre me dice, es bio... Para que veas que su mamá no habla mierda. Cuando hace una cosa, se fija para que vea que su mamá no habla mierda.
5: Así le decía.
9: Y desde pequeña, que siempre con la mirada me decía todo, yo ya sabía y... lo que me esperaba.
3: Qué calor, compa.
9: Yo no me regañaba delante de nadie, ni me pegaba delante de nadie, pero yo ya sabía qué atenerme.
5: Uno no quería llegar a la casa.
9: Cuando no le hacía caso.
5: Y es verdad. Última.
10: Tropicana, buenos días, Rafico, Chiqui, ¿qué es? Espectacular programa tiene, ¿no? Bueno, me recuerdo que mi mamá, bueno, a las tres menores casi no nos dieron juguete, a los mayores sí. Pero que recuerdo una vez que con solo alzarle los hombros a mi abuela, a mi abuelita, eso era una grosería, pero terrible.
5: Sí.
10: Y mi mamá me dio con el palo de la escoba.
5: No.
3: Así era.
10: Mejor dicho, jamás en la vida volví a hacer eso.
5: Es verdad.
3: Torcer los ojos.
10: Jamás en la vida. Y mi padre nunca nos castigó. Mi padre era un hombre muy noble. Nunca nos castigó. De igual manera, amo a mi madre que está en el cielo.
5: Bueno, feliz día entonces en este fin de semana. Feliz día para las...
3: Un día me les voy a largar de esta casa a ver a quién joden.

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2: En Tropicana ya son las 11 de la mañana, 28 minutos, 11:28.
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2: 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Mi chiqui Brieva, mi Rafico Bizcochito. Me imagino que por allá ustedes están disfrutando de ese aire, pero aquí, aquí lo que está haciendo es un calor espectacular. Para que usted salga, para que se dé el bodondo. 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

0: Este tema ha sido muy espectacular, muy aclamado, muy apetecido y sobre todo muy disfrutado en esta mañana.
1: Muy activa, muy activa, muy activa la gente.
0: Vamos a hacer una pequeña pausa activa para conversar con la gente, ¿listo?

0: pega, pero la amo.
1: Mi mamá me pega, pero así la amo. Me tumbó dos muelas, pero así la amo. Chiqui.
0: Ajá.
1: Su mamá, escuche esto que le voy a decir.
0: Sí.
1: Su mamá no quiere que usted le regale una licuadora.
0: ¿Qué quiere que le regale?
1: Ella quiere que usted la lleve a tomar jugo a un centro comercial, a un local donde ella se pueda sentar como una reina y pedir un jugo grandote en leche, así grandote. Y que se pueda sentar y con el pitillo lo paso al brazo.
0: Rafico. Rafico.
1: ¿Qué?
0: Su mamá no quiere una cafetera.
1: ¿Entonces qué quiere?
0: Su mamá lo que quiere es que usted la saque del país y la lleve para París, para España, para Estados Unidos. Vaya, quiere. Tiempo de calidad.
1: Chiqui.
0: Sí.
1: Su mamá no necesita una lavadora nueva.
0: ¿Qué necesita?
1: Que le contrate una empleada para que ella esté relajada viéndose ahí sentada a la caja de los famosos. Pero le voy a decir una cosa y en conclusión.
0: Sí.
1: Regálele lo que le regale a su mamá. Siempre va a escuchar usted esta frase.
2: Ay, eso mejor me hubieran regalado la plata. Me hubiera alcanzado para más a mí.
0: Oye, sí. A la parte seria.
3: La, buenos días, Tropicana.
1: Buenos días.
3: Feliz día, Chiqui.
0: Mi amor.
3: Que la pases súper bien en tu turno. Lo mismo con Rafito.
0: Sí.
3: A ver, ¿qué recuerdo yo de mi infancia, de mi madre? El día de mis 15.
1: Sí.
3: Me levanté como con el genio alborotado.
1: Ay, el madre, pero mírala a ella. Le metió un pela.
3: Me dijo, venga, le tomo la foto de los 15, el recuerdo, porque yo no quise fiesta. Y como me levanté de mal genio, le alcé los ojos y la hice con la boca pedidos. Y si así, cuando sentí fue el bofetón en la jeta, el manotón.
1: ¡Taque!
3: Quedé en la foto con la ojeta hinchada y ese es el recuerdo que tengo más de mi madre.
0: ¡Muy buena!
3: Esa es una pela que, ay, señor bendito, nunca mis padres me pegaron. Pero esa sí fue una pela, para mí fue una pela brava de mi mamá.
1: Mi hermana Paula también tiene una foto y esa foto, en esa foto está mi papá, mi mamá, mi hermana Paula, mi hermana Jimena. Creo que estoy yo también ahí paradito. Y mi hermana Clara, que era la más pequeñita, si no estoy mal. A ver, yo recuerdo bien. Y mi hermana Paula está con el pelo mojado.
0: Uh-huh.
1: Y con el ojo, y con el ojo brilloso. Porque antes de la foto le han metido una bella pela y ella ve esa foto y se acuerda. Le han metido una cascada seria.
4: Ay, la de mi mamá era mundial.
1: ¿Cuál?
4: Uno siempre que venía a una visita pedía permisos que no podía pedir nunca, porque delante de la visita no le decían a uno que no. Y ustedes le decían a uno que sí y después mi mamá me decía, después arreglamos, ¿o yo? Ay, Marinchis, ya téngase la correa, ¿o yo? Mi papá tenía un taller de calzado.
1: Sí.
4: Y mi mamá era la que cortaba las suelas, eso era de crupón.
1: Uy, qué miedo.
4: Y me daba unas pelas con eso que me dejaba marcada la forma de la suela en las piernas.
0: Dile que no le ha dado.
1: Sí, tica, pobrecita, le dan duro, ¿no?
5: Buenos días, Tropicana, la más bacana.
1: Ya está eso.
5: Rafico,
1: escucho.
5: Feliz turno, pana. La Chiqui, mamacita hermosa.
0: Paspi.
5: Te habla el que siempre, tu enamorado, Andrés.
0: Uy.
5: Tú no eres mamá, si eres mamá, feliz día. Y si no eres mamá, pues me dice para que hagamos...
1: Ole. Así tampoco. Está
0: todavía
1: muy bien.
0: Todavía no, hombre. Yo 11, no quiero
1: 11:36.
6: Pues tengo un cochino, ¿no, weón?
1: ¿Qué?
0: ¿Eso qué?
1: Uy, no, esta gente, ¿qué es lo que le pasa, por favor?
7: Uy, qué combinación tan bacana, el otro Rico y la Coste. Un costeño y un caleño, Dios me los bendiga. Colombiano que se respete, que la mamá le dice a uno, venga que no es pa' eso.
0: Sí.
7: Cuando entran, ojo, me pasa. Por eso
0: hay
7: uno dice que el mejor psicólogo de uno ya adulto fue la Correa.
0: A lo bien.
7: Y ahorita lo veo, ahorita que soy mamá.
1: Es verdad.
7: Dios me los bendiga.
1: Un abrazo.
7: Turno acá
1: atrás de la Alameda. Bueno, un abrazo para vos también. Dios te bendiga a ti también. ¡Feliz día, mamita!

0: Tropicana, Tropicana. Buen día, buen día. El recuerdo de mi madre cuando yo estudiaba, como yo era bueno para el dibujo, las niñas me iban a buscar para hacer carteleras y mi mamá me las espantaba diciéndole: va, cojan oficio, culiprontas, alá los calzones, cojan oficio. Me espantaban las niñas.
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2: Hola, Tropicana, buenos días. En mi tiempo tenía 12 años, o sea, hace bastante. Los sábados yo quería salir a dar una vueltica por ahí de 7 a 10. Y cuando llegaba, me encontraba a Sofía esperándome porque llegaba a las 10. O sea, no era sino hasta las 10. Y entonces ella llegaba y me cogía del pelo y me pegaba unas pelas. Y eso era todos los sábados. Cada 8 días era lo mismo. Ole, porque no existía el maltrato infantil en ese tiempo. Sí, a uno no le pegaban, a uno no lo castigaban ni lo regañaban. Lo mataban, lo querían matar a uno.
3: Tremendo, ¿no? 11:40 de Tropicana, la más bacana, 11:40 minutos.

0: no, la bacana. Yo nunca pude entender cómo la mamá le decía estas palabras a uno, y es que si te llegas a caer de allá arriba y te golpeas, imagínate, yo ando aquí porque te medio mato. ¿Cómo es que la mamá medio mataron a uno? O sea, uno quedaba medio muerto y medio lo enterraron. Lo que la mamá bacana.
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3: Buenas, Tropicana. Mi hermosa madre, recuerdo que uno, cuando había visita, aprovechaba para que ella le regalara unas cositas ricas. Entonces uno escondía la mano por debajo y de lejos le decía que si se lo podía comer. Uno le mostraba así a la mamá desde lejos, ¿puedo comer esto? Y la mamá, porque estaba la visita ahí, le decía a uno sí. Le decía a uno con la cabeza sí, pero después le decía a uno con la mano, ahora arreglamos. Ay, papi, esas cuentas se pagan de contado.
4: Tropicana, el recuerdo de mi madre, que uno se salía sin permiso. Cuando regresaba la esperaba en la puerta y le decía a uno, pase que no le voy a pegar.
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5: ¿Quiere que le diga una frase de doña Luzmila?
1: Hágale.
5: Luz de la calle, oscuridad de la casa. Para referirse a que yo en la casa no hacía nada, pero en la calle quería ayudar a todo el mundo.
1: Y así pasó.
5: Así me decía mamá, eso, luz de la calle, oscuridad de la casa. En la casa no es capaz de lavar un plato. Vea lambiéndole a los vecinos.
6: Tropicana. Hola, buen día.
5: Buenos días.
6: Para informar el tráfico acá en Sameco.
5: ¿Está jodido?
6: Imposible. Ay, no, dale. Se mueve. 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
5: Gracias, mi rey, por el dato.
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7: Y Tropicana, buenos días. Yo recuerdo de mi madre algo que yo siempre hacía, que si ella me iba a pegar, bueno, me tocaba que volarme y duraba todo el día en la calle sin bañarme. Hay veces me volaba sin camisa y me tocaba que esperar que, bueno, para ir a las 8 o 9 de la noche, mi hermano, que mis hermanitas se durmieran para poderme salvar de la pela. Pero cuando me cogía mi hermano, me recordaba todo, un correazo por cada cosa mala que yo le había hecho y que por eso no me pudo pegar. Es ella que llegaba, mi hermano me las cobraba todas.
1: Yo yo sí. Yo esperaba que mi abuela se le pasara la rabia y no me pegaba. 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
8: Eso, qué bonito, qué bonito. Por ejemplo, algo tradicional de una mamá. Siempre, y ya cuando uno ha ido de la casa es que uno valora eso, siempre la mamá le guardará al hijo, así no dio en la casa, el poquito de comida. Oh, sí, por ejemplo, mi mamá la guardaba y lo guardó durante mucho tiempo, ya ahora ya no, porque ya la hija ya no cocina, ya vive relajada. Ella me guardaba en una ollita de aluminio pequeñita, bebé, pero era una porción así pequeñita y yo siempre llegaba al día que yo fuera, a la hora que yo llegara, ahora está incluso ya viviendo con mi esposa.
1: Ahí llegaba, tu comida.
8: Ahí estaba la comida en la nevera, siempre.
1: Tan lindas. Sí.
8: Que Dios las bendiga a todas las madres, a todas. Dios las bendiga.
1: Son hermosas. Rafico, oyentes, ¿se han escuchado de la nueva edición limitada en honor a Jason Jiménez?
8: No, contá, cállate, pendeja.
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8: Ahí no hay quien viene ahora.
1: ¿Qué?
8: La novia de Santiago.
1: ¿Sí?
8: Sí.
1: ¿La novia de Santiago?
8: Sí, pero de Santiago de Cali. Y ahí viene que me contaron.
1: ¿Qué te contaron?
8: Es que está en embarazo.
1: ¿Embarazo?
8: Sí, que tiene como 2 meses.
1: ¿Qué?
8: Ahí le quedó la cirugía, me dijeron.
1: ¿Qué es eso?
8: Vanessa. Y que está en embarazo.
1: Yo sí,
8: que,
1: yo.
8: Porque ella nos iba a quedar sin que este 2026, ajá, sin ser mamá y sin estar a la moda.
1: Yo pensaba que era Giselle. Yo, ¿cómo así que la novia de Santiago de Cali?
8: No, esa es la novia de Nueva York, ya. ¡Ah! Esa ya.
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3: Doce del mediodía, 12 minutos. Buenas tardes, ¿cómo están? How are you? Fine, thank you, and you? Nice to meet you. Vanessa Narváez al aire por Tropicana en este sábado muy particular, sábado de especial del Día de las Madres. Hoy no hay chicas en su salsa. Ay, voy a llorar. Pero eso no significa que no vaya a rajar de los hombres, porque es que venga, le digo, estaba haciendo un sondeo por mis redes sociales y qué manada de tacaños, mujeres. Así que ya venimos a rajar de ellos. 12-13, eso es Tropicana.

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2: ¡Ay, no! ¿Qué fue lo que me metió aquí? 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

0: Ahora sí, sí señores, esa soy yo, Vanessa Narváez. Buenas tardes, ¿cómo me le baila? ¿Cómo me le pinta? ¿Cómo va el día? ¿Cómo va todo? ¿Cómo va ese sábado? Ese sábado de lavar ropita. Para mí es súper tradicional, que no se pierdan las tradiciones, pueblo. Sábado de lavar ropa, sábado de tirarle la chancla al hijo porque no sirve para nada. Sábado de lavar el antejardín, sábado de salir a amagar que estaba riendo y mentiras, que estamos chismoseando lo que dice la vecina. Sábado de arroz con atún y tomate, porque los sábados no se cocinan. Y usted, mi reina hermosa, este fin de semana se salva. Hay donde no la inviten a comer mañana. Hay donde en ese momento su marido, esa chatarra, no le esté diciendo: mija, tenga para que se haga arreglar las uñas. Porque me están diciendo en ese momento que las peluquerías, los salones de belleza están a tope. No le cabe un alma más. Prácticamente, si a usted le pica esos oídos, es de un salón de belleza que están rajando. Ay, no hay mejor lugar para una mujer que un salón de belleza. Ahí rajamos, ahí nos damos cuenta que hay hombres más malos que el de uno. Ahí nos damos cuenta con quién está saliendo la vecina, que en esa camioneta no es un Uber, sino que es un muchacho aquel de otro barrio. Ay, no. Es más, yo de usted le voy llevando un chocolatico a su manicurista de confianza. Porque que esa muchacha le haya sacado un turnito a usted, ja, se merece el cielo. 12.25, este especial de fin de semana con Tropicana, la más bacana, dedicado para todas las mamitas que están en el cielo y las mamitas que todavía están aquí en este plano terrenal, aprovecharlas, a disfrutarlas. ¿Qué se quieren escuchar? ¿Desde qué parte a esta hora se reportan con Tropicana, la más bacana? Hago un llamado a Lisa de todos los barrios, de las comunas, de los sectores aledaños, cercanos. ¿Dónde están en ese momento la gente del exterior? Los que están en los Yores, en Italia, en Milán, en Japón, en Japón. ¿Quién dice que no? 311-22-22-931. 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Ya vengo con esas noticas de voz y además adivinen qué, les tengo DJ en vivo.
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0: 12 del mediodía, 36 minutos. Yo les voy a decir una cosa porque yo no me voy a dejar funar de un hombre. ¿Cómo les parece que yo hoy estaba? Ustedes saben que ando en el mundo fit, ¿no? Yo ando en ese momento creyéndome pues la influencer fitness, en el gimnasio, toda la vaina, toda la cosa. La cuestión es que me relajé hoy en el gimnasio en medio de mi rutina y cuando volteé a ver el reloj, prácticamente ya me había cogido la tarde y yo dije, oh my God, o llegar temprano al trabajo o bañarme. Y preferí, como ustedes saben que yo soy buena trabajadora, venir, llegar obviamente temprano al trabajo, venirme para el trabajo. Así que en ese momento estoy en la cabina sin bañarme. Les voy contando porque llegó el DJ. Sí, el regalo que les traje para todas las mamitas. Me dijo, ay, pero Vanessa, ¿y esa pinta qué? ¿Mi pinta fit? ¿Hay algún problema en eso o qué? 12:37. Váyase preparando, súbale ahí dos rayitas a su radio, porque sí, tenemos DJ en vivo para celebrar este fin de semana de todas las madres, de las mamitas, de las mamacitas, porque hay unas mamás que usted dice, oh, ¿que usted es mamá? ¿Cómo así? Así que para todas ellas tenemos hoy DJ en la cabina de Tropicana, la más bacana, a nombre del Banco Falabella y de Bodytech, que te presentan la hora. 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

0: Especial del Día de las Madres con Tropicana, la más bacana. Y es hora de sentirse en Pax. 12 del mediodía, 45 minutos. Ya viene el DJ.
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0: La hora en Tropicana. Son las...
1: En Tropicana, 12 del mediodía, 48 minutos.
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1: En Tropicana, 12 del mediodía, 49 minutos.
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3: ¿Cómo amanece?
1: ¡Tropicana! 12 del mediodía, 50 minutos, Dios santo, algo me va a pasar hoy. 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
2: Pueblo, lo prometido es deuda. Aquí está, les traje DJ. Y no cualquier DJ, DJ internacional, bebé. DJ Camilo Henao en la casa. A partir de ese momento, noticas de voz, todos los barrios de Cali, 311-2222-931, porque nuestro DJ estará atento para mezclar en vivo. Sí, señores, mezclando en vivo, DJ Camilo Henao, me hacen un favor y me lo van a seguir en sus redes sociales, @ DJ Camilo Henao. Y vamos a darle el visto bueno, ¿qué tal? Él ya estaba aquí en la casa de Tropicana, pero vamos a ver cómo le va conmigo. Ustedes saben que yo soy jodida. Pero es mi regalo para ustedes del Día de las Madres. Así que yo y usted me voy acomodando. Le subo ahí dos rayitas al radio. Porque eso dice DJ.

0: te voy a decir una cosa. Me gusta. La estamos dando toda, gente. Este es el especial de Tropicana para todas las mamitas. Mande su mensajito especial, esa canción que le quiera dedicar a su mamita, a ese angelito que tiene en el cielo, o si la tiene usted todavía aquí en la tierra, por favor, aprovéchelo. Y mande su notica de voz, 311-22-22-931. Si usted está lejitos o ella está lejitos, dígale a mamá, ponga Tropicana, que por ahí le voy a mandar un saludito. 311-22-22-931. 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

0: 34 minutos, 1:34 especial del Día de las Madres con Tropicana, la más bacana, y con nuestro DJ en vivo. ¿Qué tal les ha parecido la música del DJ? Quiero que me manden notica de voz 311-2222-931, además porque también ya él viene a hablarnos un poco de cómo es la movida. Voy a preguntarle cositas porque es hombre. Ustedes saben que ningún hombre se salva en mi programa. Entonces vamos a chismosear también un ratico con el DJ. Así que envíen noticas de voz 311-2222-931 en este especial Tropicana, la más bacana, con DJ Camilo Henao en vivo. Y ustedes reportando sintonía y enviándole un saludito a su mamita al 311-2222-931. 311-2222-931. Por acá nos reporta Oscar Santana. Dice que está bacanísimo el DJ. Nos envía mensajito a través del Tropi WhatsApp. Por acá también nos manda noticias de voz. Buenas, hola.
1: ¿Qué más, Vanesita? Feliz tarde. Hola. Por acá te mando un saludo desde España. Está lloviendo. Me estoy
0: lloviendo en España.
1: La quiero mucho, así tenga puto genio, la quiero mucho. Eres una excelente locutora. Un beso muy grande de parte de Estefan.
0: Gracias, gracias por entenderme, por comprenderme, por saber cómo es mi genio y por amarme así. DJ Camilo Henao en vivo, suéltala, DJ.

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5: En Tropicana, 1:44, 1:44.
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2: En Tropicana, 1:46.
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9: ¿Tienes gripa? Tranquilo, con Dolofen Gripa la gripa se va y sigue lo bueno. 1:52 en ese especial del Día de las Madres con Tropicana, la más bacana. ¿Qué dicen los oyentes? ¿Qué dice la gente por acá? Quiero por favor que me le envíen un saludo a mi madre en Cali, Esther Julia Ortiz. Tu hija Jessica te manda a decir que te ama, que te extraña un montón. Y saluditos desde España. 311-2222-931, aló, buenas.
10: Hola, Vanesita, mi amor, buenas tardes, ¿cómo estás?
9: Hola, amor.
10: Feliz Día de las Madres.
9: ¡Ah!
10: Saludándote desde Estados Unidos, North Carolina, con un clima espectacular y ese DJ que le está pegando sábado.
9: ¿Sí o no?
10: ¡Feliz tarde!
9: DJ Camilo Henao está en vivo. Vaya, por favor, me lo siguen en el Instagram. Estamos en el Instagram de él, por favor, para que vaya y me le siga a mi DJ y me le diga, oiga, pero está pegándole sabroso, DJ. Lo pueden encontrar en Instagram. Ojo, para la gente y para todas las mujeres que me estaban diciendo, ay, pero el DJ está como bonito. Allá ustedes le quieren creer a un hombre. Arroba DJ Camilo Henao en Instagram. Hola.
10: Tropicana, la más bacana, Vanesita, hermosa, numeral, todos mienten menos yo.
9: No.
10: Quiero serte fiel a ti, mi amor.
9: No creo.
10: A ti quiero serte fiel el resto de la vida.
9: Hombre, no hay gente ni familia. No confío.
11: Hola. Hola, Vanessa.
9: Hola, Vanessa. Gracias.
11: Feliz día a la madre, Vanessa. Usted no es madre, pero me lo imagino que ya sabe de quién estoy hablando. Y feliz día. Está bacana esa música, Vanessa.
9: Yo no soy madre, pero me ha aguantado a unos cuantos. Me ha tocado resolverle problema a unos cuantos. Ay, no, es que ni les digo. Porque después empiezan ustedes a llorar y... ¡Ay, no!
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0: Dios santo, mi DJ, ¿qué quieres de mí, DJ? ¿Qué es lo que quieres de mí, DJ? ¿Que hoy acepto una invitación de un mentiroso a rumbiar? ¿Qué quiere de mí, DJ Camilo Henao, a esta hora? Por Tropicana, la más bacana, 2 de la tarde, 10 minutos. Sí, es fin de semana, Tropicana lo sabe. Especial de mamitas con un DJ invitado como regalo para ustedes por ser tan especiales. Y yo les voy a decir una cosa. Me siento feliz. Tengo sentimientos encontrados. Ya me siento completa. Yo la verdad me iba a enloquecer. Hoy no tenemos programa, pero prometieron que el otro sí. Así que más que mi hermana, mi sister ha regresado, pueblo. Hombres, busquen escondedero porque venimos recargadas. Y ahorita venimos con apodos en English. Porque, ajá, ya vamos a los llores. Entonces cambian muchas cosas. Y sí, yo sé que ustedes saben de quién estoy hablando. No es aquí en la cabina, pero está en las calles. Giselita, mamita, buenas tardes, mija.
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2: Más que mi hermana, mi sister, amiga de mi corazón. Qué rico volver, qué rico regresar. Ay, le traje la bobadita, yo. Ay, le traje la bobadita. No le traje un gringo porque no me daba la maleta, pero le traje su bobadita, yo.
0: La intención es lo que vale, mija. ¿Qué más? ¿Cómo
2: un abrazo,
0: está?
2: Mi Vale. Bien sabroso después de estas vacaciones, de este descanso, listos y activados con la emisora diferente, con Tropicana, la más bacana. ¡Eso! En este sábado sensacional. 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

0: tarde, 27 minutos, 2:27. Este fin de semana con Tropicana, la más bacana. Ustedes también siguen enviando su nota de voz, 311-2222-931. Antes de irme nuevamente con Gisela, a ver qué dicen los oyentes en las calles. Buenas.
1: Sintonizando desde la ciudad de Palmira, Cami, excelente trabajo.
0: ¿Viste? Desde Palmira. Los petalitos del DJ Camilo Henao se están reportando. Andan diciendo que la está rompiendo con ese especial del Día de las Madres. Usted también puede aprovechar y enviar ese mensajito, ese saludito para esa mamita. Yo sé que más de uno anda corriendo. Oiga, yo sí voy a decir eso. Ole, pero ¿por qué no pueden comprar un regalo temprano, a tiempo? Porque yo veo a la gente corriendo, estresada, preocupada. Tengo amigos que andan diciéndome, Vanessa, ¿qué hago? ¿Qué compro? Ole, ¿es en serio? No sé. Tipsito para que pueda encontrar el mejor regalo para la mamá. Echa cabeza, ¿qué le ha dicho ella que necesita? No suponga. Y si no sabe o no se acuerda, pues pregunte. Pregunte, que ya no tiene problema en decirle. Pero no vaya a salir con un regalo ahí todo chichipato. Además, porque mañana fijo le toca entregar el regalo delante de sus hermanos y usted no puede quedar mal con sus hermanos. No, señor. Usted tiene que quedar es pero como un rey y una reina. Que a su hermano le den celos. Que su mamá diga, ay, pero es que eres mi hijo favorito. ¿Viste? A mí ese cuento de ollas me parece que ya está mandado a recoger. Blusas también. Ay, no, me perdonan ustedes, pero siento que no, con una blusa no. Obviamente la blusa como algo adicional, pero el regalo principal debe ser algo más chévere. ¿Usted qué le va a regalar a su mamá el día de mañana? Esta mañana yo estaba escuchando que Rafa y Chiqui estaban hablando como que cosas típicas de una mamá colombiana. Pero ahora mi pregunta es, mi chisme, ¿qué le va a regalar usted a su mamá este fin de semana? 311-2222-931.
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3: Pues ya que usted se está preguntando, se está cuestionando, ¿qué le voy a regalar a mi mamá? Pues
0: ay,
3: mire,
0: doña Noemi.
3: Para que vea que aquí en Tropicana preguntamos y damos soluciones. Por ejemplo, exacto, mi Vane, doña Noemi. Miren, todos, absolutamente todos, tenemos alguien que nos hace barra en el colegio, en los campeonatos de fútbol, en la graduación, sea del bachillerato, de la universidad, siempre hay alguien que celebra todo lo que uno hace, y esa es la mamá. Yo recuerdo que cuando yo bailaba en el Teatro Municipal, la que se paraba y hacía escándalo y aplaudía era doña Noemi, la daba toda. Entonces, a ellas, porque son hinchas número uno, hay que consentirlas y darles algo que les guste. 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
4: Hoy es sábado.

0: yo te voy a decir una cosa. Muy día de la madre y todo. Yo sé que ustedes están en sus vueltas comprando regalitos, comprando, no sé, para mañana hacer una cena muy especial o corriendo con la separada de la mesa para el restaurante. Pero hoy juega América, gente. Hoy juega mi mechita, ¿listo? Tengo miedo, no te lo voy a negar. Tengo miedo. Yo no estoy muy segura, no sé. Pero hoy juega la América y yo creo que es justo y necesario que nuestro DJ ponga algo de la mechita. DJ, ¿qué más? Buenas tardes, ¿cómo está?
1: Buenas tardes, mami, ¿cómo vas?
0: Ah, ¿verdad que usted no es hincha de la América? Ah, qué triste.
1: Está de tramposa, ¿no?
0: ¿El Cali qué es lo que está haciendo? ¿De vacaciones?
1: Usaste información que te di para hacerme la mala, ¿no?
0: Ah, ¿y el Cali qué más ve?
1: Bien, ¿y vos? El lunes jugamos Copa.
0: Están de vacaciones.
1: No, estamos jugando Copa el lunes. Ve. Nos vemos en el estadio el lunes.
0: Daticos para los oyentes, para los que están conectados desde tempranito. Tenemos pues nuestro DJ invitado Camilo Henao. Nuestro DJ, algunos lo han de reconocer porque justamente él sale en un lugar muy emblemático de la ciudad con su equipo. Usted toca allá en la materia de rosas que ve en el palmacero.
1: Hey, por favor.
0: ¿Es verdad o mentira?
1: Sí, yo soy uno de los DJs del Palmaseca, del Estadio Deportivo Cali. Ahí estamos.
0: Ay, entonces salió a vacaciones antes de tiempo usted también.
1: Gracias.
0: Mentira, DJ, era para romper el hielo. ¿Cómo te has sentido aquí en Tropicana? ¿Bien?
1: Ah, bien. La Vanessa que conocí primero, antes de...
0: Ahí la funadita. Yo les dije, yo me llegué sin bañarme, pero ya eso se solucionó, gente. Eso ya se solucionó. ¿Será que yo puedo pedir si más adelante tenemos un bloquecito como, no sé, como de reggaetón, como unos clásicos? Aquí a la gente le gusta.
1: Sí, podemos.
0: O unos retro, no. Ya aprovechando que está como de moda ese tema de Michael Jackson.
1: Me gusta. Puede ir.
0: Bien. ¿Algún saludito especial que tenga para darle a alguna mamita por ahí?
1: Mira que hay un montón. El primordial. Primordial, pues a mi mamita en el cielo, que la tengo ahí hace poquito y pues me duele, pero aquí estamos.
0: Es verdad.
1: A la tuya también, ¿vale?
0: Estamos aquí dos personas rotas, pero ustedes saben que la pasión por lo que uno hace lo lleva como a olvidarse, ¿no? De todo eso y a sobrellevar. Y justamente estábamos hablando de eso con el DJ, con Cami, cuando llegó, porque hace poco él perdió a su mamita. Y decíamos, juepucha, somos muy, muy valientes de estar aquí nosotros con esta música, con este ambiente, con esta cosa, con esta vaina. Pero hoy, los que no tenemos la mamita aquí ya en la tierra, Cami, recordarla como con ese amor, ¿no? Con esos momentos de felicidad, es lo que quizás nos puede tener como un poquito más tranquilos estos días.
1: Mira que justamente esta semana subí una foto con ella a Instagram y una persona me respondió, Doña Consuelo hizo un gran trabajo. Entonces, total, como que esos mensajes como que lo llenan a uno de mucha fuerza y de seguir y pues y dejar el legado de lo que es uno como hijo. Entonces,
0: total. Y con esos espacios, con esa música, con ese ambiente, con esa alegría, también sabemos que le estamos transmitiendo esa parte como de te acompañamos en este dolorcito, aquí estamos, vamos para adelante. Recuerde que su mamita en el cielo se siente orgullosa de la mujer, del hombre que usted se convirtió. Y mi DJ, pues tu mamita también, porque la está haciendo muy bien. Mire que muchos oyentes dicen que sí, que la estás dando, DJ.
1: Muchas gracias, hermano. Bueno, aprovecho con los saludos.
0: Sigo con hágale saludos. Pues,
1: tengo
0: saluditos.
1: Saludito. En este momento la gente del barrio me está escuchando porque les dije a los panas, ve, papi, va a sonar, tal.
0: Tiene un amigo ahí lindo que me presente.
1: Sí, claro, sí. Depende de tus gustos. Es que todo es cuestión de gustos. El lindo es depende
0: si
1: de
0: mis gustos son... Después hablamos de eso.
1: Hágale, después hablamos del tema. Pero, entonces, saludito para la gente allá de la calle 90, Nando Ordóñez, toda esa gente que les está escuchando, un saludito especial. También a mis hermosos odontólogos desde Palmira.
0: ¡Ay!
1: Natalia Mondragón, Sebastián Cuarán, toda la banda también, los quiero mucho. Y nada, el que me esté escuchando, que yo lo tenga ahí en el corazón, los amo, gracias siempre por apoyarme, por estar ahí conmigo. Y pues a los que no me conocen, conózcanme, búsquenme en Instagram.
0: ¿Cómo te siguen, Cami?
1: En Instagram me aparece como arroba DJ Camilo Henao. Y ahorita estoy empeñado en el tema de YouTube. Entonces, si me pueden ver por ahí, ahí están los sets tocando todo tipo de música. De hecho, voy a lanzar uno que es de Michael Jackson, de hecho.
0: ¡Ajo!
1: Entonces, aprovechando pues el furor. Entonces, para que Sebastián
0: claro. Por favor, entonces vaya, sígalo en Instagram, arroba DJ Camilo Henao, nuestro DJ invitado en esta tarde. Tarde de especial de Tropicana, la más bacana. Y sí, amiga, tengo malos gustos. 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
0: Me encanta, amiga, muchas gracias. Oiga, si van para allá, me le llevan alguito, ¿no? No sean así, ¿no? Llévenmele una agüita. Nada de dulce porque estamos a dieta, muchachos. Estamos a dieta. 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En Tropicana, 2:50.
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9: 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Son las...
0: Pero por supuesto, 2:51 en Tropicana.
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2: En Tropicana, 2 de la tarde, 54 minutos.
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0: 311-2222-931, el Tropi WhatsApp. Envíame notica de voz, te quiero escuchar a esta hora en este especial de Tropicana, del Día de las Madres. ¿Desde dónde escuchan Tropicana? Y también su saludito. Hola.
1: Gracias, Vanessa. Gracias ahí, compañero, por compartir con nosotros. Un saludo muy especial para Luz Adriana Barrero en Puertas del Sol, la mamá de Juan José Barrero, y yo sé, el socio de acá desde Siloé. Dios me los bendiga. Tropicana, la más bacana. Gracias, Vane.
0: Gracias, amor, por tu saludito. Hola.
2: Sí, sí, es bien. Hoy juega la mechita con Santa Fe. Hoy le ganamos a Santa Fe. Es bien que coloquen un disco de la mechita.
0: ¿Viste? El DJ Camilo Henao va a poner música de la mechita porque estamos en ambiente de fútbol. Yo considero que una mezclita rápida vale.
3: Niñas hermosas, muy buena tarde. Pues hola. A mi mami le voy a cumplir un antojo. Ella quiere tener su peluche de Petrovsky.
0: ¿Qué?
3: Ya se lo conseguí. Y a ella le gustan todas esas medicinas alternativas, todas esas cosas que para los males. Bueno, por ahí ya le compré eso. Y pues platica. Para ¿platica? Que ya ella se compre lo que quiera.
0: Ay, no. Porque será que uno crece y ya uno es el que le da platica a la mamá. Dios santo, hola.
4: Tropicana, Tropicana, la más bacana. Uy, Giselita, qué gusto escucharte. Ajá. Pensé que
0: Giselita,
4: ya no volvería a Tropicana. Qué vacaciones pero, tan favor, largas. ¿Cierto? Espero que la hayas disfrutado. Un abrazo.
0: Lo Vanesita, mismo dije yo.
4: Un abrazo fuerte para ti.
0: Gracias, amor.
4: Que papito Dios la bendiga.
0: Amén. Dile, bueno, mija, es que va a quedar allá. ¿Qué? 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

0: decir una cosa. Mi DJ la está dando toda. Me gusta, me gusta. Síganlo en Instagram. @ DJ Camilo Henao en vivo en Tropicana en ese especial. Y quien te acompaña, quien te habla ahí en tus audífonos, en tu radio. Esa soy yo, Vanessa Narváez, @ Vanessa Narváez 01. Síganos también, @ Mi Tropicana 93. Estamos ahí en Instagram para que vea todo el contenido que tenemos súper especial para todos ustedes. 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
3: 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Doña Patricia Puerta, a esta hora, está escuchando Tropicana y haciendo frijolitos, porque hoy es sabadirri de cocinar tarde, y está escuchando Tropicana, la más bacana, fiel seguidora de la emisora Diferente. Para doña Patricia, un abrazo. Doña Patricia, mándeme frijolitos en la coquita con don Gustavo, por favor. 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

0: Yo te voy a decir una cosa. Si la intención era hacerme llorar, lo lograste, dice. Lo lograste. 3 de la tarde, 27 minutos. Estamos en este especial. No paramos, seguimos. Empezamos ayer justamente al mediodía y vamos de chori. Mañana pues también estarán nuestros locutores espectaculares de Tropicana, la más bacana. Vamos a tener también DJ tocando en vivo. Así que no se lo pierda, porque este fin de semana de madre es con Tropicana, la más bacana. Si usted quiere enviar ese mensajito, lo puede hacer 311-2222-931. También estamos acompañando a todo aquel que hoy siente ese vacío de su mamita. Le dan duros estas fechas, pero aquí estamos también para ustedes. Así que envíe su notica de voz con su mensajito especial. 311-2222-931. Recuerde seguirnos a través de las redes sociales. @mitropicana93 en Instagram. Mi Tropicana TV en YouTube. También nos puede seguir en TikTok como Tropicana Cali 931. Y recuerde que nos puede escuchar a través de nuestra página www.tropicanafm.com.
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0: Si usted va a salir de la ciudad, si de pronto va a celebrar mañana con su mamita en la finca y se va desde hoy, pues escúchenos por ahí, www.tropicanafm.com, para que nunca se despegue de toda la programación. Y obvio, si hoy tiene rumbita en la casa, parchecito, pues la música la ponemos nosotros.
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1: 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Es toda la información, mi Vane, ya vengo a rematar en esta tarde de sábado, fin de semana con Tropicana.
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3: La

0: dicen por ahí, la estamos rompiendo, no la estamos rompiendo, muchachos. 3:42 en este especial de Tropiteca de Tropicana, desde el viernes al mediodía hasta mañana a las 6:00 p.m, muchachos.
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0: 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Son las...
1: En Tropicana, 3 de la tarde, 43 minutos.
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1: Ya cerrando toda la información, mi Vane, oyentes de Tropicana, la más bacana en este fin de semana, en este especial espectacular del mes de las madres, del Día de las Madres, que de antemano se les celebra, y un abrazo muy grande a todas las que a esta hora escuchan Tropicana, y por supuesto, repito, la oración al cielo, aquellas que no están en este plano terrenal. 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

0: especial del Día de la Madre con Tropicana, la más bacana, 4 de la tarde, 6 minutos. 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
0: Esa soy yo, mucho gusto para servirle. Cualquier cosa que le pueda colaborar, menos prestar plata. Porque antes necesito.
4: Vengo de Nigeria.
0: Estamos de Tropiteca. Me perdonan, me excusan. Chicas, en su salsa se hizo a un lado. Porque tenemos especial de fin de semana. Veo mucho movimiento en la calle. Mi jefe se dio cuenta de eso. Que la gente hoy estaba, mejor dicho, puesta para la cosa. Y dijo, no, ¿sabes qué? Hagamos un cambiecirris. Metamos la Tropiteca. Porque la gente necesita rumba. Necesita como acelere. Como que, ¿me entendés? Como la gasolina, como la vaina, eso. Por eso tenemos la discoteca más grande de Colombia en vivo, sonando por Tropicana. ¿Desde dónde estás escuchando Tropicana a esta hora? ¿Desde dónde están armando el ramo de flores para la mamita? ¿Desde dónde están armando los globitos ahí en la sala? ¿Casa que tengan garaje? ¿Casa que se presta para la rumba, sí o no? Entonces más de uno hoy está pegándole que con el jaboncito azul, que separando las sillas. Oiga, gente que se hace plata este fin de semana, el señor de la cuadra que alquila sillas. En la cuadra de mi papá hay uno. Y todo el mundo es... ¡Don Leo! ¡200 sillitas! Ve, buen negocio. Yo como que... ¿Cuánto cuesta una silla de esa? Ve. Como que va a invertir en...

0: negocio. Bailen que aquel que baila gana. Sí, negocios que este fin de semana se hacen en La Plata. El que alquila sillas, las peluquerías, como dije iniciando el programa. Negocio que se hace en La Plata ese fin de semana. Las floristerías y todo el tema de emprendimientos de detalles, ¿no? Desayunos, sorpresas, los que son virtuales y los físicos que hacen con los peluches unos arreglos bien bonitos. A ver, ¿quién más? Yo creo que también las boutiques, el todo ese tema de los locales de ropa. ¿Qué más? ¿Qué locales o qué emprendimientos dejan plata este fin de semana que se celebra el Día de la Madre? Ayúdame con ideas, 311-22-22-931. Las pastelerías también, porque es típico que usted le llegue a la mamita con una torta que diga feliz día, o para la reunión familiar, pues siempre remate con un buen postrecito. Ay, ¿qué más? Denme una idea, es que yo hace 5 años no sé nada de esto, Dios santo bendito. 410, ¿qué dicen por acá en el Tropi WhatsApp? Hola.
1: Hola, más feliz día de la madre. Ahorita voy porque estoy en la taberna de Mou.
0: Ay, no vayan a hacer eso, hombre. Hoy aparezcan temprano en la casa.
2: Tropicana, con la buena tarde, Tropicana aquí, escuchándolos, Tropicana.
0: ¡Ole! ¿Qué más?
2: La más bacana, Tropicana. Bueno, Dios los bendiga por hacer una labor tan bonita. Dios los bendiga a todo el grupo de trabajo.
0: Ay, tan bello, muchas gracias, mi amor. Yo te voy a decir una cosa, tengo como ganitas de bailar. Tengo como de pegarle al gingeré.

ilusiones. Esas fueron las que yo me hice con el cucaracho. Y de nada sirvieron, muchacha, de nada sirvió. Feliz día de la mamá para ti. Sí, para ti, que criaste a ese hombre, que lo aguantaste, que te tragaba las mentiras, que prácticamente decía cuando peleaba, no, pero es que usted no es mi mamá. Pero uno sabía dónde estaban los boxers, dónde había dejado las llaves de la moto. Uno sabía y le recordaba el cuánto tenía que pagar las facturas. Así que para ti, mujer, que aguantaste a ese hombre, que se comportaba como un niño, también feliz día de la madre. He dicho, 4 de la tarde, 30 minutos. Estamos en vivo en ese especial, especial del Día de la Madre, con Tropicana la más bacana. Tuvimos DJ, tuvimos informaciones de las calles, ¿qué más le pedís a la vida? Tenemos buena musiquita, buena salsita. Te acompañamos mientras, así como yo, estás en tu jornada laboral, estás terminando de dejar ese documento listo que te pidió tu jefe, estás terminando de recibir esa mercancía, estás organizando de pronto el tema de inventario, estás, mejor dicho, planche que planche, eche tinte en esa peluquería, estás removiendo ese esmalte, ¿cómo es que se llama eso? ¿Ese permanente? Ay, se me olvidó. Estás quitando cueritos. Para la gente. Ay, ¿por qué no? Los barbershop. Todas las peluquerías. Bueno, los hombres, ¿cómo le dicen? Sí, la peluquería, ¿no? Para la que solamente atienden hombres. Me imagino cómo han de rajarte nosotras las mujeres, ustedes allá. ¡Ay! Para ustedes también que están poniendo lindos, porque como de pronto más de uno, ese es el primer año que tiene a su esposita celebrando el Día de la Madre, pues también quiere estar presentable para ella mañana. Para ustedes también. A todos los que andan conectados en su amarillito, en su vehículo. ¡Feliz tarde! Es Tropicana la más bacana. Y sí, yo ya no regreso contigo.

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1: Hoy es sábado.

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0: 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Son las...
1: En Tropicana, 4 de la tarde, 44 minutos, 4:44.
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3: 4 de la tarde, 51 minutos. Sí, seguimos celebrando, seguimos homenajeando a esas mamitas. Aquí en ese especial de Tropicana, la más bacana. 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

0: tarde, 25 minutos. Quiero decir que tengo envidia porque en la página tropicanafm.com, www.tropicanafm.com, adivinen qué, ya están publicados los 10 finalistas que entran a votación para poder conocer a ese que escuchan aquí, al flaco, a Marc Anthony. Y no en cualquier lugar, no. No en los tubos, no, no por allá en Pance, no, no por allá en Rosso, no. En Las Vegas, mi ciela, en Las Vegas. Y eso solamente lo hace Realidad Tropicana, la emisora diferente a nivel nacional. Teníamos un concurso donde ustedes oyentes se inscribían, obviamente teniendo visa, a través de nuestras redes sociales, con un video interpretando, cantando, haciendo alguna comedia con la música de ese señor. Más de 200 personas se inscribieron. Y de ahora, de esa cantidad salieron 10 finalistas. Y usted puede ayudarle a que esa persona pues vaya a Las Vegas a conocer a Marc Anthony, tenga una experiencia con él, pueda tomarse una foto, compartir, disfrutar de él en concierto. Así que la invitación es que haga parte de este sueño salsero, que pues ya que nosotros no pudimos porque no tenemos visa, pues que otra persona lo haga realidad. Hay 10 personas que están esperando que votes por ellas a través de nuestra página www.tropicanafm.com. Ahí puedes ingresar. Si quieres, de pronto te puedo enviar el link directamente por WhatsApp. Ahí vas a conocer a los finalistas. Ingresas a la página, solamente le das acepto pues con el tema de la información. Y te lanzamos los videos. Vos puedes ver los videos y definirte por cuál de ellos votar. Le das tu voto y listo. Próximamente aquí a través de Tropicana estaremos dando el nombre del ganador o ganadora que se va para Las Vegas. Imagínate, Tropicana es una emisora que patrocina un viaje a Las Vegas y tiene alianzas tan espectaculares como llegar al punto de que nuestros oyentes puedan conocer en vivo, en otro lugar, en otro país, a Marc Anthony, a uno de tus artistas salseros favoritos. Por eso se llama así, mi sueño salsero es. Y la gente dijo, mi sueño salsero es conocer a Marc Anthony. Entonces ingresa a la página www.tropicanafm.com. He visto unos que me han gustado, hay otros que están como que pero critique usted, pueblo, critica tú y da el voto tú. Yo ya voté claramente. Claramente yo ya voté, no podía quedarme por fuera de esto. Además que pues ya que no tengo visa. Saquen la visa, gente. Vea que para este tipo de cosas funciona esa visa. Hay gente que se quiso escribir aquí de Cali, pero decía, pero no tengo visa, no, para decir ya paila, decir ya yuca. Tuki tuki lulu. Pero la gente que sí tiene, sí puede escribirse. Entonces, www.tropicanafm.com, si quieren el link, si quieren ayudar a alguien, no sé, de pronto hay un conocido suyo ahí participando, me pide el link al 311-2222-931.
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0: presenta la hora en Tropicana. Son las...
1: En Tropicana, 5 de la tarde, 49 minutos.
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